vendrá mi socorro? Mi socorro me viene de Yahweh, que hizo los cielos y la tierra. No duerme mi guardián, no dejará caer mi pie. No duerme ni dormirá el guardián de Israel.

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1: Hoy hemos leído en el texto de Luca, me va a ser Luca, acerca de un tema que para muchos ha resultado bastante lucrativo cuando lo han explotado en el sentido de asustar gente. La escatología, lo que es el fin de los tiempos. Cuando se ha de manifestar el Mashiach al fin de los tiempos, con la destrucción del mundo y en sí ese tipo de instrucción, lo cual no resulta preciso del todo desde la manera como se ha entendido en Haolam Haseh. Muchos han entendido el término de Hitgalut en Apocalipsis como algo verdaderamente malo. De hecho, difícilmente encuentras la palabra apocalipsis si no lo vienes acompañado con fuego, llamas, guerras, bombas atómicas en las imágenes, cada vez que uno busca ese tipo de palabras. Sin embargo, debemos encontrar que lo que él está hablando es diferente. De hecho, es algo muy bueno, algo que debemos anhelar y que de hecho lo pedimos cotidianamente cuando decimos manifiesta tu reino en esta tierra. Nosotros somos esta tierra, la cual deseamos y anhelamos que este reino sea establecido de una manera evidente y firme. Cada vez que nosotros clamamos al Poderoso pidiendo manifiesta tu reino en esta tierra, estamos solicitando que ya se manifieste. Por ello, cuando vamos a leer estos textos, bueno, vamos a utilizarlos en términos muy concisos sin asustar a nadie. De hecho, el susto grande fue para los Sheliahim, a los cuales les dio un mensaje que resultaba inaceptable, muy difícil y realmente escandaloso. Ven estas piedras del Mishkan, no quedará piedra sobre piedra. Para ellos resultó un gran impacto. Decían, ¿cómo? Si en este lugar está la presencia de Adonai, la gloria de su nombre habita en este Mishkan, ¿qué sucederá si desaparece? Si no queda piedra sobre piedra, ¿qué será entonces de Israel? ¿Qué será de nosotros si realmente el pueblo es inaceptable sin la presencia y la habitación de Adonai en medio de nosotros? Por ello resultó escandaloso. Y a ellos dijeron, maestro, ¿qué señal va a haber? ¿Qué va a suceder antes de que estas cosas sucedan? De hecho, la preocupación es sobre la destrucción del Mishkan. Sabemos nosotros históricamente que eso acontece en el año 70. Es un acontecimiento terrible y duro, un impacto para nuestro pueblo cuando el Mishkan es destruido. Y en ocasiones decimos, ¿por qué? Antes de entrar a este mensaje, quisiera una reflexión, no de lo que ocurrió en el siglo I, sino lo que ocurre 20 siglos después, en el siglo XXI, cuando nosotros vivimos en esta generación y de pronto los impactos en nuestras vidas, nos preguntamos, ¿por qué? ¿Por qué de pronto suceden situaciones tan conflictivas como una enfermedad, una pérdida, dificultades de carencia o toda clase de calamidades que nosotros podemos preguntar y clamar al cielo y decir, ¿por qué suceden? No se trata el de ser hipócritas y de pronto decir, no pasa nada, lo cual también equivaldría a ser mentirosos y embusteros. En ocasiones, algunos llegaron a afirmar de la siguiente manera, si tienes algún problema y tribulación en tu vida, algo malo hiciste. Este tipo de juicio hacía que todos mintieran, y en los momentos que uno necesitaba consuelo, llegaban los hermanos, hermano, ¿cómo te encuentras? En bendición, muy bien, todo de maravilla, cuando realmente las cosas no eran así. Y entonces, en vez de tener una comunidad fraterna que se ayudase, se encontraba una comunidad en desconocimiento de lo que estaba ocurriendo. Faltaba algo, el amor y la solidaridad del pueblo, que podrían ayudarse mutuamente y entender que estamos siempre en común unión. En los momentos de gloria, así como en los momentos difíciles. Pero esos momentos que pudiéramos considerar tan difíciles, llevan en sí un objetivo y un propósito. ¿Sabes que cada vez que nos enfrentamos a cualquiera de estos retos en la vida, enuméralos por el nombre que tú quieras. Se convierten en gigantes que los vemos tan difíciles de derrotar. No te preocupes, los gigantes caen fácil. No es difícil. Generalmente solamente ve a dónde está el río. Toma unas piedras bien pulidas por el agua del río y encontrará las herramientas necesarias para derribar a los gigantes. Hago esta referencia en el caso de David. David, Melech David, tomando 5 piedras del río, se fue contra el gigante, entendiendo primero que no era uno. 5. No era uno. ¿Por qué tomó esas 5 piedras? Tendría que pensar, bueno, voy sobre primero Goliat y luego me voy sobre los demás. Esta es la fe de un hombre que confía en el Creador. Así que, pensemos, pudiéramos tomar una piedra de otro lugar, la cual no ha sido pulida y no tiene la forma adecuada para poder vencer nuestros problemas y dificultades. Esos gigantes que se ciernen sobre nuestras vidas tienen que ser derrotados únicamente con la herramienta adecuada, una piedra que ha sido pulida, que ha sido perfeccionada en el fluir del agua de un torrente. Significa, y ahora y entendiéndolo a nosotros mismos, recordemos que Kefa en algún momento recibió este nombre en razón a que hizo un reconocimiento. Reconoció que Yeshua, HaMashiach, no solamente se establecía como el Mashiach de Israel, sino como el Hijo del Elohim viviente. Y las palabras del Mesías es: por eso eres piedra. De esta manera, iniciaba la edificación de la Kehila, el grupo de muchos creyentes, los cuales somos piedras vivas para edificar un santuario espiritual, un templo hecho con piedras vivientes, que sois cada uno de vosotros, que habéis reconocido que Yeshua es hijo de Elohim y es el Mashiach prometido. De esa manera, te conviertes en una piedra. Muy bien, una piedra. Aquí hay una naturaleza, pero no es suficiente el que seas una piedra. Necesitas ser purificado, necesitas ser pulida, necesitas tomar la forma adecuada. Y para que esto suceda, necesita haber un torrente. Un torrente, un fluido continuo y constante del agua de la palabra. Y si esta palabra no nos está perfeccionando, nos quedamos como piedras brutas, piedras con toda clase de defectos que no pueden entrar en la construcción del santuario. En estos ejemplos, tal vez tendremos que notar de la siguiente manera. Sí, hay retos y hay problemas. Pero si nosotros estamos siendo perfeccionados por medio de la palabra, por supuesto que tomamos las herramientas para ser vencedores. Lo logramos en la medida que la palabra transforma nuestras vidas y comenzamos a tomar una transformación continua y constante mediante esta agua que continuamente está fluyendo. En el libro de Mishlev habla algo acerca de los amigos, los cuales han de tener apoyo entre ellos mismos. La palabra Keila viene del Kahal, del grupo. Nosotros somos un grupo. De hecho, estamos reunidos con un punto en común. Todos nosotros creemos en un poderoso, el cual obra nuestras vidas y el cual rige nuestros destinos, al cual obedecemos según su Torá y resultamos ser obedientes, obedientes a su ordenanza de que este día es especial. Lo reservamos para en este día escuchar palabra de Elohim. Al escuchar esta palabra, obedecemos. Son 4 letras. ¿Recuerdan cuáles son? La primera, segunda, B, tercera, D, C. Obedece. 4 letras que debemos tomar de una manera, no lo vean a broma, realmente serio. Porque esto es lo que Adonai desea de nosotros. A veces hacemos unos perfeccionamientos tan largos, tan complejos, que cuando logramos resumirlo decimos Baruch Hashem, que Él nos ha abierto el entendimiento para tratar de resumir lo que Él quiere y espera de nosotros en 4 letras que podemos grabarnos, recordarlas fácilmente. Por lo tanto, Él quiere obediencia de su pueblo. Al ser obedientes, nos transformamos en reyes.
2: debido a que dominamos nuestra carne, dominamos nuestra tierra y nos volvemos señores sobre esta tierra. Un rey necesita una tierra que gobernar. Entonces necesitamos gobernar nuestra carne, nuestras pasiones, nuestros instintos, nuestros corajes, nuestras iras y todas esas cosas que a veces suelen surgir como revoluciones que quieren tomar posesión de esta tierra, de esta tierra. Y entonces necesitamos poner la autoridad de la obediencia. Si bien mi instinto me lleva a tratar de ser totalmente animal, me vuelvo rey y señor cuando domino estas pasiones y estos instintos, obedeciendo la Torá de Adonai, los mandamientos los cuales no son complicados, simplemente es la decisión firme de escuchar lo que Él quiere que haga y aplicarlo en mi vida. Por lo tanto, voy a tener ciertos conflictos. ¿Dónde está el conflicto? En que tal vez mi carne quiere hacer otra cosa y la obediencia y la Torá me pide que haga otra. Mi carne me dice, quédate en casa. Sí. Ve una película y prepárate unos refrescos, un café, un té helado y te pones a ver la película. Tal vez empieza a llamar mi carne a tomar el aspecto más cómodo, pero no necesariamente representa una victoria. Y me tengo que levantar ante esta tentación. Vencer la carne y vencer al enemigo. Algunos trataron de decir, hay que vencer al diablo, por favor, no se metan en esas broncas. Primero véncete a ti mismo antes de que te levantes en guerra contra otra entidad. Cuando logres vencerte a ti mismo, tal vez logres vencer otra cosa más. ¿Sí? Pero mientras, el primer y más cercano enemigo que tenemos, lo traemos puesto. Es nuestra carne. Así que vamos con el primer principio. Obedece. Después, la siguiente letra es ve. Bendice. ¿Por qué he de bendecir? Primeramente, este mensaje del bendecir creo que es importante para todos nosotros. Primero, cuando nosotros vemos las cosas, serán de acuerdo a lo que hay en tu corazón. Si en tu corazón hay queja, crítica, obviamente todo va a estar mal. Todo se encuentra de una manera putrefacta, descompuesta, no está bien, y dices, está bien, y dices, siempre me va mal. La vida está compuesta de momentos agradables como desagradables. Para elaborar el platillo más exquisito, a veces hay que ponerle elementos que si los probamos por sí mismos, resultan ser amargos, enchilosos o salados. Pero si en las proporciones adecuadas, las mezclamos, las preparamos, ya me está dando hambre. Así es la vida, como preparar un exquisito platillo, el cual en ocasiones tiene estos elementos. Por eso negaré lo amargo, lo picoso o lo salado, de ninguna manera. Es parte de la vida y eso es lo que nos ejercita a ser vencedores y que nuestra vida se convierta en algo exquisito. No se trata únicamente de venir a la vida y existir como una planta, sino se trata de lograr vencer los gigantes que vienen sobre nosotros y entonces disfrutarás de la gloria de Adonai. Por eso hay cosas que vencer. Libro de Mishlev, capítulo 27, 17, dice el hierro, con hierro se aguza y el hombre con su prójimo se afina. Significa que aun en los momentos que nos reunimos como amigos, hermanos, Keila, vamos a tener momentos que pueden ser ríspidos, momentos difíciles, y esa es la oportunidad única que tenemos de ser vencedores. Piensa en la primera comunidad en la cual Yeshua reúne a 12 seguidores, los cuales son conocidos como los Sheliahim. Cada uno de ellos tenía diferentes formas de vivir, de ganarse la vida y de pensamientos políticos y religiosos. Por lo tanto, no era un grupo homogéneo en cuanto a que todos vivieran en armonía. Por ahí pudiera haber uno en extrema fanatismo religioso,
1: como un celota, juntamente con un publicano, ahí había toda la posibilidad para hacer una guerra. Debates continuos día y noche entre el grupo de discípulos de Yeshua, pudiera haber siempre conflictos y guerra, y ¿saben qué? Los había. Se peleaban entre ellos quién era el más importante, quién era el más bueno, a quién quería más Yeshua. Siempre había ese tipo de pensamientos entre los mismos discípulos. Y cada uno de ellos tenía cualidades diferentes y cada uno pudiera

pudiese defenderse del otro y sentirse agredido el uno por el otro. Esas situaciones no suceden aquí. De hecho, este es un grupo mucho más homogéneo que el grupo que tenía Yeshua como sus talmidim. Pero, sin embargo, puede haber que entre nosotros haya diferentes pensamientos y formas de sentir. Es válido, somos individuos. No significa que no estemos preparados para construir un santuario. Aún dentro de la misma construcción del templo, cada piedra era diferente. Aunque fue pulida y fue perfeccionada para edificarse, fueron tomadas de diferentes lugares. Había piedras grandes y piedras chicas. Cada construcción, y aunque los ladrillos los veas todos iguales, notarás que algunos son chiquitos, otros grandes, unos están cuarteados, tienen agujeritos, todos son diferentes. Pero todos sirven para edificar algo. Enseñanza. Vamos a tratar de edificarnos los unos a los otros, mediante la experiencia y mediante el consejo, en lo que hablamos y en lo que expresamos. Posiblemente algunas de las enseñanzas que ministremos resultan, hoy el Midrash estuvo aburridísimo, me gustó más el de la semana pasada, o me gustó más el de hace 2 meses, o no me ha gustado ninguno. Puede ser, ¿sí? En este momento que compartimos algo, un mensaje y una exhortación, bien puede volverse aburridísima o muy interesante. En todo caso, puede ser para algunos una caricia y para otros un cincel. Para algunos que serán edificados como un barro suave y dócil por caricias del alfarero, son aquellos dóciles a la palabra y a la obediencia del Creador. Para ellos resulta una caricia y una exhortación muy grata a la palabra del Eterno. A otros les resulta como un cincel y martillo. ¡Ay, cómo me pegó! Parece que me está tirando pedradas. Y resulta que cuando sentimos que el Midrash llega agresivo, es porque tal vez hay muchas cosas que tienen que cambiar en nuestras vidas. Porque recordemos y analícenlo, véanlo conforme a la Escritura. ¿Acaso este Midrash viene del Rabino? Proverbios, Mishle, capítulo 28, 9. El que aparta su oído para no oír la ley, hasta su oración es abominable. En pocas palabras, el que no escucha la Torah, en este caso particularmente habla de la ley, para no escuchar la ley, es decir, yo no estoy dispuesto a obedecer, yo no quiero obedecer, yo quiero hacer lo que me plazca en gana. Su oración, ¿qué clase de contenido tendrá? Si su anhelo únicamente es carnal, piensa, toda clase de oraciones indiscretas. ¿Qué oraría un hombre carnal? Pero, ¿cómo ora un hombre que obedece a Adonai? El que teme a Adon. Si tú eres un temeroso Adonai, tu tefila no está centrada en las cosas del mundo, ni en las cosas de la carne. Tu alabanza es gratitud. Gracias, Señor. Porque viene un problema y decimos gracias, porque aquí me estás dando la oportunidad de ser vencedor. Ay, pero el carnal, cuando viene el problema, no viene la gratitud, viene la queja. Y la queja al Creador. ¿Por qué, Señor? ¿Qué hice yo? ¿Por qué me maldices de esta manera? Y de esa manera vendría una queja y una crítica. Depende del corazón de cada uno. Aquel que esté dispuesto a sujetarse por la ley, también tiene la capacidad de bendecir. Y cada vez que bendecimos, nuestra vida se llena de más bendición. Sucede que como vea las cosas, será como serán. Cada vez que nosotros decimos, mi vida está llena de bendición, encontramos más y más bendición en esta vida. Pero si nos enfocamos en la maldición, en lo que falta, nuestra vida estará llena de más y más carencia. Yeshua llegaba a afirmar de la siguiente manera cuando llegaban a solicitarle un milagro o la petición de una sanidad. ¿Crees que puedo hacerlo? Por supuesto, él tiene todo el poder de hacerlo. Pero le está preguntando a la persona que llega solicitándole esto en particular. Tiene que ser la fe de cada uno. Y le decían, sí, Señor, creo. Y después respondía,
hágase según lo has creído, o hágase según lo has dicho. Y es ahí donde vemos la importancia que cada uno de nosotros tenemos.

evidente, no queda oculta, sino que se hace una realidad tangible. En estos casos, debemos pensar que si Adonai ha permitido que nosotros, como este pueblo de Elohim, reyes, sacerdotes y profetas, clamemos, lo que vamos a clamar, de eso se llenará nuestra vida. Mira, dice en la primera carta a los Corintios, en el capítulo 14, versículo 32, Rab Shaul invitaba a la Keila que oraran en orden, que no se encimaran los unos a los otros, en el sentido de que había muchos profetas, como vosotros sois profetas. Y el deseo y el anhelo de todo profeta, ¿sabes cuál es? Declarar, hablar, bendecir. Como sacerdote, el deseo es bendecir, dar gracias. En todo caso, el anhelo de la Keila era derramar lo que hay en el corazón. Y entonces comenzó a notar que en Corinto había ciertas dificultades porque todos comenzaban a hablar al mismo tiempo. De tal manera que llegaba una persona nueva y decía, caray, ¿qué están diciendo todos ellos? No alcanzaban a escuchar el mensaje de exhortación. En este momento estoy ejerciendo un ministerio profético. Yo estoy hablando y les estoy exhortando conforme a la palabra Kadosh. Imagina que no fuese solamente uno, que hubiera 4 o 5 hablando al mismo tiempo. ¿Y qué tal si no fueran 4 o 5, sino que fuesen 20 o 30 hablando en el mismo instante, exhortando y convocando a la comunidad a escuchar la palabra de Adonai? Eso generaría ciertas confusiones, por lo cual Rab Shaul dijo, hay que poner orden en la Keila de los Kedoshim. Y les dijo, háganlo en orden, háblalos uno a uno. Dense turnos uno al otro, decía, pero ¿cómo puedo contener la palabra que el Espíritu me está moviendo a hablar? Este pensamiento en la Keila en el siglo I fue de bastante inquietud, a lo cual Rab Shaul dice, el Espíritu de los profetas, que es el Espíritu de Elohim vivo, es el Espíritu que se mueve sobre los abismos, es el mismo Espíritu de Yeshua, es el mismo Espíritu de Elohim. Adonai es espíritu, el espíritu que mueve a los profetas está sometido a los profetas. Resulta extraño, pero léanlo, así lo dice literalmente 1 Corintios capítulo 14 versículo 32. Dice, Elohim no es un Elohim de confusión, sino de paz, como en todas las Keilot de los Kedoshim. El espíritu se sujeta al profeta. Por lo tanto, si tu corazón está lleno de la palabra de Elohim, tú puedes declarar bendición y el Espíritu traerá bendición. ¿Sí? Pero ¿qué sucede si empiezas a declarar maldición? Hágase según tú crees. Hágase según tú lo has declarado. Por eso, la palabra nos invita a bendecir en todo momento y en todo lugar, a dar gracias por los bienes y dones recibidos. Gracias, Señor, por la abundancia que has puesto sobre esta mesa. Un plato de frijoles con un pan virote. Digamos, es abundancia, es riqueza. Decimos, gracias, Señor, porque no ha faltado alimento en nuestras mesas. Pero si nos ponemos con algo crítico, nunca hay comida, siempre lo mismo, frijoles con virote. Y ese pensamiento, ¿qué crees que traerá? Más frijoles con virote. Es posible que de pronto nosotros tengamos este sentir de que lo que hay en nuestros labios es lo que hay en nuestro corazón. Pero también es cierto que lo que hay en tu corazón es lo que está rodeando tu vida, tu entorno, lo que eres y lo que tienes. Por ello, donde está tu tesoro, está tu corazón. Si tú has puesto y has decidido poner tu atención en tus carencias, en tu pobreza, en tu falta de trabajo, en tu falta de prosperidad, en tu falta de salud, en tu falta de felicidad, de eso habrá más en tu vida. Y entonces, como rey, sacerdote y profeta, debemos aprender a que la palabra de Adonai reine sobre esta tierra.
y que la palabra de Adonai que se hace viva en esta tierra me va a hacer feliz. Porque así dice la Torah Kadosh, la palabra nos hace felices. Cuida de cumplir esta palabra para que seas plenamente feliz. Y una vez que la palabra cumplida en nosotros nos traerá felicidad, en nuestros labios habrá bendición. Sacerdotes, ten bendición. Profetas, declara. Declara la abundancia, la felicidad, la bendición, el deseo que Adonai tiene para este pueblo, el cual tiene gran bendición y gran poder profético sobre todas las naciones de la tierra. Hazlo en amor, para que tu vida sea verdaderamente transformada. Y entonces, no se trata solamente de decir, Señor, otorga bendición a tu pueblo, porque estamos pobres, nos va muy mal, estamos tristes. No se trata de hacerlo en ese sentido, que empezamos a enfocarnos entonces en estas cosas. Muy bien, ¿qué es lo que quieres? Te lo explico de la siguiente manera. Una vez llegó un ciego donde Yeshua, y Yeshua le preguntó, ¿qué quieres que haga por ti? El ciego tiene una forma de trabajo. Donde él tuviera ojos, pierde su chamba como limosnero en el camino. Le pudo haber dicho, Señor, dame una buena limosna. Prospérame en mi trabajo. También es válido. Y tal vez le prospera, le dice a Judas, Judas, dale su moneda. Posiblemente recibiría lo que él está pidiendo. Y entonces, al día siguiente, las cosas seguirían igual. El ciego con su ceguera, con su moneda en la bolsa, que fue su petición. Y en ocasiones, resulta que no queremos cambiar nosotros, sino que estamos tan acostumbrados a nuestra forma de vida en pobreza, que solamente queremos que nos otorgue las monedas necesarias para el día siguiente, cuando el poderoso quiere hacernos vencedores sobre el mundo y sobre nosotros mismos. Es aquí la triste realidad en la cual no sabemos pedir. Simplemente nos conformamos con lo que somos y nos gusta ser lo que somos. Y hablamos de una manera lastimosa porque nos va bien. Cada vez que pedimos limosna, recibimos el apoyo y la limosna de alguien. Cuando no se trata de seguir teniendo el mismo y la misma forma de vivir, sino ser reyes, sacerdotes, profetas, lo cual refiere a la más grande y más noble de todas las condiciones del ser humano, el propósito para el cual el ser humano fue creado. Y este es un llamado a todos aquellos mendigos, o mendigos, ¿cómo se dice? Imágenes de Elohim, hijos de Abraham, levanta la dignidad, no te arrodilles ante nadie, levántate, sé el pueblo de Elohim. ¿Resulta difícil? Tal vez si lo entendemos en estos principios. Somos vencedores, pero es fácil si lo hacemos en Él. No es en nosotros, es en Él. Es necesario cambiar nuestra situación. La podemos cambiar. El libro de Mismor, Salmo, capítulo 24, Salmo 24, versículo 3, menciona, ¿quién subirá al monte de Yahweh? ¿Quién podrá estar en su recinto santo? Es una pregunta sabia que nos lleva a la reflexión. ¿Quién? ¿Quién sube al monte de Adonai? En ese entendimiento, para la gente común de Israel en la época, ¿quién puede subir y entrar a la presencia de Adonai? El sacerdote. Él puede entrar. Y entonces la respuesta sería, un sacerdote puede entrar en la presencia de Adonai. Pero si hace esta pregunta, es porque se busca quién subirá a la presencia de Adonai. ¿Quién es un hombre de alabanza y de gratitud? Un hombre que en sus labios haya gratitud y no queja o crítica. Que se alegre y que se goce en la bendición que ha dado Adonai. ¿Quién subirá? ¿Quién entrará? ¿Quién es el sacerdote? El de manos limpias y el de un corazón puro. El que la vanidad no lleva su alma, ni con engaño jura. Él logrará la bendición de Yahweh, la justicia de Elohim, de su salvación. De esta manera explica las condicionantes, además del ser sacerdote. Tiene que tener manos limpias y un corazón puro. El corazón y las manos están
perfectamente unidas. No hay separación de lo que piensas con lo que haces. Somos lo que pensamos y hacemos lo que queremos. ¿Cierto o no? Están aquí porque quisieron. Su corazón los movió a estar aquí. Hicieron lo que el corazón les ha mandado. Por ello lo tenemos como un pensamiento continuo y constante. Reflexiona en la palabra de Adonai. Que sea tu deseo y tu anhelo el cumplir la Torah, el entender la palabra de Elohim. De esta manera tu corazón estará lleno del anhelo de cumplir la palabra de Adonai. No porque tengas que hacerlo, sino por amor. Y tu obra se manifestará. Aquí tenemos a un sacerdote que ha dominado su carne, que ha cambiado su mente, ha renovado su pensamiento, y su pensamiento de alabanza lo ha vuelto una criatura que puede estar en la presencia de Adonai. Somos piedras vivas, y como piedras vivas podemos ser parte de este santuario, estar en el recinto santo, cercanos a Adonai, pero para ello necesitas dejarte cambiar, que seas algo distinto, diferente a lo que todo mundo hace, cree según el mundo, según la carne. Necesitamos reyes, sacerdotes, profetas. La autoridad con la cual podemos nosotros ejercer este triple ministerio viene de lo alto. La voluntad y decisión de Adonai, que seamos un pueblo vencedor. Y aunque Israel todo fue llamado a ser este pueblo de reyes, sacerdotes y profetas, había cierto grupo que, de entrada, lo creía por el simple hecho de ser de este pueblo, se olvidaron del corazón. No basta con el simple hecho de decir, ya me vine, me senté aquí, voy con los santos, con los Kedoshim a la Kehila, y ya soy rey, sacerdote, profeta. No se trata de esto. Se trata de transformación de nuestra mente. Y para ello, tienes que dejarte cambiar por un fluido continuo, constante de la palabra. ¿Cómo va a suceder esto? Con el poder de Elohim. Lucas capítulo 20. Yeshua habla. Habla palabra verdadera. Es Él a quien debemos escuchar. Está profetizado. Cuando Adonai habló con Moshe y le dijo, levantaré un profeta como tú de entre tus hermanos. A Él escuchen. Y estamos obligados a escuchar. Porque lo que Él habla es la voluntad de Adonai. Es el entendimiento que renueva nuestra mente. Nuestro corazón cambia. Nuestra acción será diferente. Y, oh sorpresa, seremos una nueva creación. Pero de verdad, no nos hagamos fantasías. Llega un hombre y se encuentra alguien. Le dice, ¡hola! ¿Cómo estás, Alberto? ¿Cuántos años sin verte? El hombre es sorprendido. ¿Cómo has cambiado? Antes estabas bien gordo, ahora estás reflaco. Oye, antes estabas bien alto, estás bien chaparro. Antes estabas moreno y ahora estás güero. Le dice, oye, ¿sabes que yo no soy Alberto? También te cambiaste el nombre. En ese sentido, resulta que conforme a la palabra del Eterno, resulta algo muy, muy similar. No se trata solamente de cambiar nombres. Toman la Biblia, la interpretan como siempre, nada más cambian Jesús, lo pongo por Yeshua. Quito la palabra Dios y pongo Elohim. No se trata de cambiar nombres, se trata de cambiar corazones. Explico. Realmente un cambio verdadero, absoluto, real. No se trata solamente de hacer lo mismo que siempre, lo que todos hacen, y simplemente cambiar las formas o las maquillar lo que antes hacían. Este grupo de personas, los cuales trataron de encontrar el conocimiento de Adonai, lo hicieron de una manera estúpida, en el sentido que, en vez de escuchar a Adonai, escucharon a los hombres. Son estos que le pedían y le decían, oye, ¿y tú con qué autoridad haces esto? ¿Qué no sabes que nosotros somos la autoridad absoluta aquí en Israel? Son los fariseos,
los escribas,

los sacerdotes. Estoy hablando de sacerdotes políticos, asignados, no sacerdotes reales de Adonai. Ellos comenzaron a cuestionar las palabras de Mashiach, el capítulo 20 de Mevaser Lucas. Un día enseñaba al pueblo en el Mishkan y anunciaba la buena nueva. Y se acercaron los sacerdotes y los escribas junto con los ancianos y le preguntaron, ¡dinos! ¿Con qué autoridad haces esto? ¿O quién es el que te ha dado tal autoridad? Yeshua está enseñando en el Mishkan. Ellos se sienten dueños del Mishkan. Estos hombres creen que tienen la autoridad. Le dije, bueno, ¿a ti quién te dio permiso para hablar? Profetas, el permiso viene de Adonai. Cuando hables, lo haces porque tu corazón no puede callar. Yeshua les respondió, también yo os voy a preguntar, me preguntan, yo pregunto. Es obvio, eso es justo. ¿Sí? Decidme, ¿la micve de Yohanan era del cielo o de los hombres? Y ellos discurrían entre sí. Dice, si decimos del cielo, él dirá, ¿por qué? ¿Por qué no les creísteis? Pero si decimos de los hombres, todo el pueblo nos apedreará, porque están convencidos de que Yohanan era un profeta. Y respondieron pues que no sabían de dónde era. Yeshua entonces le replicó, tampoco yo les voy a decir con qué autoridad hago esto. Y aquí tenemos un ejemplo. Primera pregunta, ¿con qué autoridad? ¿De dónde viene? ¿Del cielo o de los hombres? Esta misma pregunta también estaba reflejando un poco acerca de ellos. Si ellos tendrían que decir que viene de los hombres, sería casi casi como suicidarse delante del pueblo que tiene a Yohanan como un profeta. Si dicen del cielo, tendrían la obligación de cumplir lo que la Torá, la enseñanza de Yohanan, estaba hablando. Ellos son los sabios de Israel. Son aquellos que Yeshua habló y les dijo a ellos de en varios momentos que alababan al Creador únicamente de labios, pero su corazón estaba lejos. Isaías capítulo 29, versículo 13. Así dice Yahweh, por cuanto este pueblo se me ha llegado con su boca. Vamos a entender esto. Boca. Solamente. Adonai no dijo que le busquemos con boca. Dijo con corazón. ¿Sí? Dijo que con boca. No, con corazón. Con todo tu corazón, con toda tu alma, con todo tu poder. Este pueblo se ha llegado a mí con sus labios, mientras que su corazón está lejos de mí. Y el temor que me tiene son preceptos enseñados por hombres. Preceptos enseñados por hombres. Significa que no viene de Adonai. Viene de los mismos hombres. Tradiciones, culturas, tradición oral, que se pasa de padres a hijos. Ellos entendieron que así se tenía que respetar al Creador. Sigo leyendo el texto de Isaías. De hecho, lo leeré todo. Los comentarios los haré al final. Por cuanto este pueblo se me ha llegado con su boca y me ha honrado con sus labios, mientras que su corazón está lejos de mí y el temor que me tiene son preceptos enseñados por los hombres. Por eso, he aquí que yo sigo haciendo maravillas con ese pueblo, haciendo portentosas maravillas. Perderé la sabiduría de sus sabios y eclipsaré el entendimiento de sus entendidos. Así la palabra de Elohim. ¿Qué significa en estos textos? Que estos que se sienten con autoridad heredada, aquellos que se sienten que tienen todo el reconocimiento de Adonai únicamente porque sus labios hacen repeticiones continuas, huecas y sin sentido, lecturas de Sidur, palabras que en ocasiones ni siquiera entienden, que sus corazones están lejanos a esta enseñanza, que enseñan al pueblo a no cumplir la Torá de Adonai,
sino las tradiciones de los hombres. Estos eran los fariseos. De ahí nace y de ahí surge el judaísmo rabínico, los cuales son enseñanzas de hombres y sus corazones lejanos, porque no son capaces de hacer una oración de corazón, sino únicamente a partir de repeticiones escritas y rezos ya establecidos. Labios vacíos, huecos, tradiciones de hombres, y ellos se hacen llamar sabios. Les llaman, como dicen nuestros sabios, enseñanzas que no están en la Torá, enseñanzas difusas, creadas por los mismos hombres. De ellos profetizó Adonai: voy a hacer una maravilla. Perderé la sabiduría de sus sabios. Es decir, sus sabios no son sabios. Y eclipsaré el entendimiento de sus entendidos. Y saben que de ellos no entienden. Quedan cegados y quedan sin sabiduría. Aquí hay una carencia, falta algo, falta la sabiduría, porque ellos están carentes de la misma. Y ellos se sienten con toda la autoridad de decir: nosotros somos el pueblo de Elohim. Vamos a leer lo que nos mencionaba Rab Shaul, primera carta a los Corintios, en el capítulo 1. Y lo dice de la siguiente manera, a partir del versículo 17. Primero, no me envió Mashiach a bautizar, sino a predicar la Besorat HaGeula. Y no con palabras bonitas, no con palabras de sabidurías. Aquí traduciría en el contexto de sabias. Para desvirtuar el sacrificio del Mashiach. Pues la predicación de Haetz es una necedad para los que se pierden, más para los que se salvan. Para nosotros es fuerza de Elohim. Porque dice la Escritura: destruiré la sabiduría de los sabios e inutilizaré la inteligencia de los inteligentes. ¿Dónde está el sabio? ¿Dónde el docto? ¿Dónde el sofista de este mundo? ¿Acaso no entonteció Elohim la sabiduría del mundo? De hecho, como dice el mundo mediante su propia sabiduría, no conoció Elohim en su divina sabiduría. Quiso Elohim salvar a los creyentes mediante la necedad de la predicación. Así, mientras los judíos piden señales y los griegos buscan sabiduría, nosotros predicamos a Mashiach, crucificado, escándalo para los judíos, necedad para los gentiles, mas para los llamados, lo mismo judíos que griegos, Mashiach es fuerza de Elohim y sabiduría de Elohim, porque la necedad divina es más sabia que la sabiduría de los hombres, y la debilidad divina más fuerte que la fuerza de los hombres. La sabiduría de la cual estamos hablando es Mashiach, Jochma de Elohim. Él es la sabiduría de Elión, de la cual nosotros, al escuchar la palabra, comprendemos quién es Él. Y entonces estas sabidurías de hombres, tradiciones, conceptos heredados, simplemente son sabidurías de hombre. Pero la sabiduría es Mashiach. Algunos están perdidos, no comprenden que la sabiduría es Mashiach, que Adonai ha confundido a estos sabios y a estos entendidos les ha quitado el entendimiento. Eso está profetizado y es palabra de Elohim. Así como profetizó que el pueblo sería disperso entre las naciones, juntamente con estas profecías, también decía que los rabanitas no conocerían la sabiduría de Adonai y que estarían perdidos. En tal caso, solamente a aquellos que somos necios, conforme este anuncio de la Besorat HaGeula, este mensaje se vuelve poderoso. ¿Saben por qué? Porque nos cambia, transforma, renueva nuestro pensamiento. Y entonces entendemos que Mashiach, esta sabiduría extraordinaria,
la debemos y la podemos encontrar en el lugar más increíble de todos. Adonai ha escondido un gran tesoro delante de los ojos de los sabios, y estos sabios, según el mundo, lo siguen esperando. ¿Dónde está? ¿Dónde está Mashiach hoy en día? Y algunos empiezan a decir, se encuentra vagando entre las naciones acompañado de dos limosneros. Se encuentra por allá o está acá. Va a venir próximamente y todos lo veremos. Y todos estos textos tendrían que entenderse e interpretarse en los textos sabios conforme a Mashiach. ¿Dónde está Mashiach? ¿En los libros? ¿En los estudios? ¿En el templo? ¿Dónde se encuentra Mashiach? Dice en Lucas capítulo 21, versículo 8, vendrán muchos en mi nombre y dirán, el Mesías está aquí, está allá. ¿Dónde está el Mesías? El texto dice literalmente, y verán venir a Mashiach en la nube. ¿Cierto? No dice sobre la nube. No dice que se quitarán las nubes como cortinas y expresarán a Mashiach. Aquí menciona, en la nube. ¿Les dijeron que iba a venir Mashiach? Les engañaron. Él no se ha ido. Él está donde dos o tres se reúnen en su nombre. Palabra verdadera de Elohim. Él está aquí, en nuestro corazón. Él habita en medio de las alabanzas de su pueblo. El Creador decidió habitar en medio de Israel. Y cuando el verdadero pueblo de Israel, los verdaderos, ahora sí lo voy a decir, los judíos, los de verdad, los que adoramos a Mashiach, y lo dije bien, aunque resulte escandaloso, porque en él está la plenitud de la Deidad. Y si conocemos a Adonai, es porque debemos escuchar esta palabra de vida que nos transforma, que nos renueva. Y hoy diré un texto que resultará escandaloso para los sabios del mundo, es decir, para los sabios rabanitas, aquellos que todavía siguen esperando y buscan entre las nubes la manifestación de el Mashiach. Que de hecho los rabanitas no lo buscan en las nubes, lo buscan a nivel de tierra, lo cual resulta peor. Es buscar entre los hombres quién cumple y quién tiene ese nivel. Recordemos, Mashiach no se fue, está vivo, habitando en su cuerpo. Vosotros sois el cuerpo de Mashiach. Y vosotros sois la nube de testigos. Esta nube de muchos testigos, así lo menciona en la carta a los hebreos, rodeados de tan grande nube de testigos, significa que el Mesías vendrá en, dentro, la nube. En la nube. El Mesías se manifestará en cada uno de nosotros. No en un hombre, lo cual implicaría buscarle aquí, ahí o allá. El reino de los cielos se manifestará de una manera muy sutil en sus creyentes en esta nube. Bueno, si alguien dice el Mesías está ahí, no le creáis. ¿Qué es lo que tengo que creer entonces? Leamos texto de Romanos, la carta que escribe Igeret Shel. Rab Shaul, y leeremos el capítulo 10. Romanos, capítulo 10. Y nos dice el testimonio de la siguiente manera. Leeré del versículo 5 y siguientes. En efecto, Moshe escribe acerca de la justicia que nace de la Torah. Quien la cumpla vivirá por ella. Mas la justicia que viene de la Emuná dice así: no digas en tu corazón, ¿quién subirá al cielo? Es decir, para hacer bajar a Mashiach. O bien, ¿quién bajará al abismo? Es decir, para hacer subir a Mashiach de entre los muertos. Entonces, ¿qué dice? Cerca de ti está la palabra, la Dabar. Voy a detenerme un instante. ¿Qué tan lejos está la Dabar? Mira, la tienes en tus manos. Está cercana. ¿Qué tan lejos está la Dabar?
Mira, ¿le estás escuchando? ¿Qué es la Dabar? Vosotros escuchan mi palabra, ¿cierto? Es parte del conocimiento que el Eterno me ha otorgado. Si cierran los ojos, la palabra estará en vosotros. Sí. Lo que emana de mí puede estar en vosotros. Pero recordemos, yo solamente soy una voz aquí. Lo que importa es la palabra. Y la palabra nace de el corazón mismo de Adonai. Y esta palabra es la misma que expresó en hágase y las cosas fueron. Es la palabra, Yeshua, Él es la palabra. Las cosas fueron hechas por Él y para Él. En el principio era la palabra y la palabra es con Elohim. Todas las cosas fueron hechas por Él y para Él. Por lo tanto, Él es el principio de la creación, el primogénito de la creación. Mashiach se convierte en la herramienta por la cual todas las cosas fueron hechas. De hecho, cuando Adonai dijo, hágase, antes de que las cosas fuesen, fue Dabar, fue la palabra. Aquella se escuchó y decía, hágase, y tenía todo el conocimiento de Adonai. Por lo tanto, esta misma sabiduría de Adonai, Mashiach, sabiduría de Adonai, se proclama mediante el anuncio, mediante la predicación. Y cuando escuchamos, nuestro corazón recibe alegremente el conocimiento y la sabiduría de Elohim. ¿Qué tan lejos está Mashiach? Él es la palabra. ¿Qué tan lejos está la palabra? Está en tu boca y en tu corazón. Es decir, la palabra de Emuná que nosotros proclamamos, porque si confiesas con tu boca que Yeshua es Adonai y crees en tu corazón que Elohim le resucitó de entre los muertos, serás salvo. Porque será que todo aquel que invoque el nombre de Yahweh será salvo. Sí. Pues con el corazón se cree para conseguir la justicia, con corazón. No con palabrerías, no con lecturas repetitivas. Algunos toman el libro y se empiezan a leer, ni entienden muchas veces. Necesario es que salga de corazón. No leas Sidur, vuélvete a adoración, bendice con tus labios, con tu corazón. Hay en el mundo toda clase de grupos que hacen repeticiones vanas. Algunas veces eran los gentiles quienes hacían esto. Yeshua decía, no hagan como los gentiles, que creen que con repeticiones van a ser escuchados. Y se ponen a rezar, bola chica, bola chica, bola chica, bola grande, bola chica, bola chica, bola chica, bola grande. ¿Saben a lo que me refiero? En ese sentido lo hacen esas repeticiones, vanas y absurdas. No se rían porque Israel también las hace. En las lecturas de libros, continuos y constantes, el Shahar, y vamos en la noche y al mediodía y lo hacemos, pero sin contenido de corazón, es necesario que salga de corazón, pues con el corazón se cree para conseguir la justicia, y con la boca se confiesa para conseguir la salvación. Congruencia, corazón y boca, conecta tu corazón con tus labios, porque lo que dice la escritura, todo el que crea en él no será confundido, que no hay distinción entre judío y griego, pues uno mismo es el Señor de todos, rico para todos los que le invocan, pues todo el que invoque el nombre del Señor se salvará. Joel 3, versículo 5. Todo el que invoque el nombre del Señor se salvará. ¿Significa que con que yo pronuncie el nombre ya seré salvo? Tiene que ser de corazón. Conectemos corazón con nuestros labios. Seamos un pueblo de reyes, sacerdotes y profetas. Conecta el corazón con tus acciones. Conecta el corazón con tu bendición. Conecta el corazón con lo que clamas. Y verás cómo tu vida se transforma. Cada vez que demos gracias y que estemos contentos y felices con lo que el Eterno está haciendo en nuestras vidas, tendremos más felicidad y plenitud. El Eterno quiere que tengamos vidas abundantes, vidas plenas. Por ello la palabra nos exhorta, piensa diferente. No te conformes con este mundo, con el pensamiento de Haolam Haseh.
Antes, renueva tu mente, renuévala en el espíritu, en esta palabra, que es emuná, que transforma nuestro corazón, nuestro ser. Por lo tanto, cambia el corazón, cambia tu forma de ver las cosas. Si antes ves un elemento negativo, algo bueno tiene que tener. No hay algo totalmente malo. Hasta de buen ejemplo puede servir. Pero todas las cosas tienen un lado positivo. Enfócate en la bendición que te traen los retos, porque estos retos te pueden hacer un vencedor. Enfócate en esos problemas, porque a partir de ellos podrás demostrar cuán poderoso es Él cuando eres un rey, sacerdote y profeta. Cada vez que logremos ser estos vencedores, daremos testimonio de que el reino se está estableciendo y será, sucederá, que Mashiach se manifestará en aquellos sus vencedores. Y notarás que las bendiciones y promesas bíblicas no son prometidas a los buenos ni a los religiosos, son prometidas a los vencedores. Para ser vencedor, necesito algo que vencer. Recuerda cuáles son tus enemigos y cuáles son tus retos. Por favor, identifícalos, porque a ellos vamos a vencer. Tenemos el poder de hacerlo, y cuando logres vencerlos, recibirás las bendiciones de Adonai. Vida abundante, vida plena, recibirás el consuelo y estarás en la presencia de Adonai, porque tenemos la sabiduría, no la sabiduría de los hombres y tradiciones de hombres. De hecho, buscamos a Adonai con todo nuestro corazón. ¿Es así? Levanta tu corazón entonces, Israel. Pero en verdad, levántalo y conéctalo a tus labios, para que tus labios expresen lo que hay en tu corazón. Si en tu corazón está la gratitud, bendiciendo, está a declarar, porque estás lleno de la palabra de Elohim y quieres obedecer esta ordenanza porque eres rey, que tu corazón sea llena del espíritu de Elohim. Abre tus labios y decláralo, grítalo, háblalo, que se conecte tus labios con tu corazón. Si no hay nada en tu corazón, guarda silencio. Es mejor ese silencio que palabras vacías, llenas de mundo, llenas de carne. Todo el carnal guarde silencio, pero el que respire, alabe a Adonai. Todo el que respire, porque tiene el aliento de la vida, el espíritu que fluye, declare su santidad y diga cuán santo es, cuán glorioso, cuán poderoso, cuánto poder y cuánta transformación puede haber en nuestras vidas para ser más que vencedores en Yeshua HaMashiach Adonai.

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1: Primero vamos al texto del Salmo 79. Recordemos que es la parasha que corresponde a este Shabbat. El Salmo de Asaf, el cual corresponde a este Shabbat, de alguna manera nos narra una situación que hasta cierto punto es dolorosa respecto al templo. Recordemos, el santuario es el punto más santo y más especial en la casa, en Jerusalén, la casa del Creador en medio de su pueblo. Por lo tanto, el gozo que se tiene que hacer delante del Todopoderoso, el estar en su presencia, en su cercanía, es el anhelo que todo Israel tiene, estar cercano al Todopoderoso. Pero esa casa de pronto, en un momento fue profanada, fue invadido por gentiles, fue pisoteado el lugar más santo. Todo eso es un aspecto muy doloroso que llevaría la necesidad de una restauración, de renovar aquello que ha sido profanado. Lo leo, dice: oh Elohim, han invadido tu heredad los gentiles, han profanado tu sagrado templo. Invadido tu heredad, Israel es la heredad. Invadido significa que se han introducido en Israel y están usurpando el ser Israel. De hecho, hay un pueblo invasor, hay un pueblo que se está haciendo pasar por Israel y no lo es. Israel es aquel que graba en su corazón: yo soy de Yahweh. Con toda certeza lo reconoce, aunque algunos de pronto por cuestiones de linaje o consanguinidades que ni siquiera llegaban al pueblo de Abraham, se hacen pasar hoy por este pueblo de Israel. El Poderoso, generalmente él ha hecho una alianza y un pacto con su pueblo. Y aquellos que se hacen pasar por quienes no son, los denuncia como esos falsos sinagoga de Satanás. Sabemos que todo ello va a ser restaurado y va a ser cambiado. Cuando leemos en el libro de Gilgalut, algunos llegan a tener mucho miedo. La palabra hebrea es pajat, miedo. Pajat. Es porque vienen cosas terribles. Y cuando leemos esos textos hablando de estrellas cayendo sobre el mar, nos imaginamos cosas terribles. Sin embargo, lo que leemos en el libro de Gilgalut son formas simbólicas que hablan de otra cosa. No está hablando de meteoros cayendo sobre el planeta Tierra. Muchos de esos acontecimientos ya están ocurriendo. Delante de los ojos de los hombres, ellos no lo pueden ver. Porque necesitamos estar en la mirada del Todopoderoso para que de esta manera el entendimiento que nos da en su sabiduría podamos entender lo que está sucediendo. Los que instruyeron al pueblo serán como las estrellas, dice la palabra en Daniel capítulo 12. Ver una estrella caer representa que está en los cielos, está en Mashiach y está apostatando. Toda. Cuando alguien apostata, es una estrella que está cayendo. Y se está cayendo en los mares, representa en las multitudes y en los pueblos. Cuando un gran predicador que honra y glorifica al Todopoderoso ha caído y ha caído en los océanos, como dándole enseñanza o justificación a la vida mundana. Estas son las estrellas que caen. Generalmente debemos interpretar muchas veces estos textos dentro de otra óptica. Tal vez para muchos que les gusta hacer películas de Hollywood, tal vez no resulte tan interesante ver el libro de Apocalipsis desde esta óptica. Ellos quieren ver literalmente saliendo monstruos del mar y cosas por el estilo. Y sin embargo, todo es simbólico. Elementos que están hablando de otra cosa. Por ello, delante de vuestros ojos, Gilgalut se está cumpliendo el día de hoy. Muchas de las cosas mencionadas en este libro, que algunos esperan, ocurrirá en aquellos tiempos, grandes calamidades sobre la humanidad, lo que en realidad está sucediendo es ahora y desde hace mucho tiempo una profecía que se está cumpliendo. El hecho es que este pueblo necesita ser transformado y renovado. Este pueblo necesita ser un pueblo de la alianza, fiel a Adonai. Si se ha profanado el santuario, recordemos que nosotros somos casa de Elohim, somos el santuario hecho con piedras vivas. Cada uno de nosotros somos esas piedras que estamos construyendo un santuario, y ese santuario hecho para Elohim requiere un perfeccionamiento en cada uno de nosotros. Sin embargo, os han enseñado que el templo es una construcción física, una institución religiosa al cual solamente te allegas, te apegas, te juntas con ellos y suficiente con eso. Se olvidan del perfeccionamiento, se olvidan de la edificación continua y lo convierten en religión. La religión generalmente es un espectáculo delante de los hombres, en los cuales uno va, se sienta y aplaude al final. Y se va contento porque ha visto algo divertido delante de sus ojos. Eso se llama show, pero no es transformación. Para show hay muchísimos. Prefiero los de Broadway o alguna película interesante. Por lo menos son más creíbles que muchas de las religiones que hoy en día os venden un negociazo extraordinario. Ellos son el pueblo que invade, que han invadido la heredad de Israel, que se hacen pasar pueblo de Elohim y realmente no lo son. Por ello, el que es pueblo de Elohim tiene características únicas. Respeta la alianza y respeta el Shabbat. Vive los mandamientos y las ordenanzas de Adonai como una forma de vida. La toma como parte integral de su vida y es transformado, renovado. Oh. Bien, Salmo 79, versículo 8. No recuerdes contra nosotros culpas de antepasados. Vengan presto a nuestros encuentros tus ternuras, pues estamos abatidos del todo. Ayúdanos, Elohim, de nuestra salvación, por amor de la gloria de tu nombre. Líbranos, borra nuestro pecado por causa de tu nombre. Yo os invito al próximo Shabbat, quien guste hacerlo, acompáñanos un poco más temprano, porque lo que vamos a hacer es precisamente esto. No recuerdes contra nosotros culpas de nuestros antepasados. Se han puesto a pensar, por pura casualidad, ¿cuántos antepasados tenéis? Haz la cuenta matemática, agarra tu calculadora y ponte a ver. Tienes dos padres. Cada uno de ellos también tuvo dos. Por lo tanto, tienes cuatro abuelos. Y de esos, ¿cuántos bisabuelos tienes? Y de esos, ¿cuántos tatarabuelos? ¿Cuántos tatarabuelos? Y nos vamos así sucesivamente. Agarra cuenta más o menos solamente. Y de esta manera te darás cuenta una de las enseñanzas que ha dado el Todopoderoso respecto a aquellos que son linaje de Abraham. Hacen tres cosas. Lo decíamos hace un momento en la renovación de la alianza. Estamos en renovación de la alianza, pero todos los que ya somos pueblo de la alianza debemos recordar. Abraham hizo tres cosas extraordinarias. Dejó Ur de los Caldeos, dejó la ciudad de sus padres. Eso es una forma de entender el dejar el mundo atrás. Nosotros ya no somos de este mundo, aunque vivimos en el mundo, no somos de ahí. Abraham dejó el mundo. También dejó la casa de su padre, lo cual significa renunciar a aquellas cosas que nos han heredado nuestros padres. Y sobre todo es ese pensamiento de que, ay, es que nací en esta religión. Mis padres siempre han tenido esta religión y yo también, es la misma religión que he tenido. Mismos pensamientos, mismas culturas, mismas supersticiones, todo esto es lo que debemos renunciar. Y finalmente la negación de uno mismo al obedecer, ya no somos nosotros, obedecemos a uno superior. Tres cosas pide el poderoso de nosotros para hacer su pueblo. Y este pueblo que invade, obviamente hace lo contrario. Una de las cosas que te enseña el pueblo que invade es, está bien con el mundo. Estamos bien con, en esta sociedad, en este sistema político, económico, religioso, del cual no asciendes como personas. Estás bien, tú tranquilo con ello. El otro punto que también te invita es, tú acepta esta religión porque siempre la hemos tenido, es la religión de tus padres, no la niegues. Ahí naciste, ahí vas a morir. Y te van a decir, no hay otra religión tan buena como esta para morir. ¿Sabes qué? Tienen razón. Tienen razón. Cuando te dicen, es que no hay mejor religión como esta para morir, efectivamente, tienen razón. Yo mejor te muestro una excelente para vivir. Yeshua es la vida. Estar en la vida es lo que queremos, no en la muerte. Para morir cualquiera está bien, pero para vivir invita a que su pueblo haga un esfuerzo. Y el siguiente, la obediencia. Yo no sé por qué y quién les enseñó, les hacen creer que ya no estamos bajo la ley y que la ley que el poderoso de algún momento la dio como perfecta, santa y pura, por algún momento dicen que está abrogada y que ya quedó caduca. que ya no es necesario el Shabbat porque ya tenemos el domingo, en fin, todo esto es un pueblo que invade, nos han invadido. Estoy hablando en todos los sentidos. En un sentido literal, tenemos un Israel falso, con gente que no son judíos y se hacen pasar como tales. En los aspectos espirituales, tenemos grupos e instituciones religiosas que se hacen pasar por el Israel espiritual y auténtico, cuando verdaderamente se han alejado de la bendición de Adonai. Y es por ello que despierta el celo de Adonai. La casa del Todopoderoso ha sido profanada y contaminada cuando ahí debe de habitar la presencia del Todopoderoso. Shemot, capítulo 40, versículo 32. Una vez que fue terminado el santuario, vamos al libro de Éxodo, capítulo 40, 32. Siempre que entraban a la tienda del encuentro y siempre que se acercaban al altar, se lavaban como Yahweh había mandado a Moshe. Significa, cada vez que entres en la presencia del Todopoderoso, lávate. ¿Ya se lavaron? No estoy diciendo que se vayan al baño y se vayan a lavar las manos. Quítate de la tierra y de las enseñanzas de los hombres, que hay que entrar en pureza para que el Poderoso nos dé su enseñanza nueva, renovada en cada uno de nosotros. Sigo leyendo. Por fin alzó el atrio que rodeaba la morada y el altar y colgó el tapiz, la entrada del atrio, y así acabó Moshe los trabajos. Una vez terminado el santuario, la nube cubrió entonces la tienda del encuentro y la gloria de Yahweh llenó la morada. La morada, o el templo, o el santuario, tiene un propósito, contener la gloria de Adonai. Pero tiene que estar terminada. Si no está terminada, no viene la gloria. Por ello debemos esforzarnos por concluir y terminar la construcción del santuario espiritual el cual somos nosotros. En tal momento debemos entender que cada uno tiene que trabajar en sí mismo para que cada roca y cada piedra perfeccionada empiece a tomar posición dentro de este santuario espiritual hecho de piedras vivas, Efesios 2:20. Y este templo espiritual hecho de piedras vivas, al momento de entrabarse uno con los otros, forman un solo santuario. Por lo tanto, no somos muchos santuarios, somos Ejad. Al ser Ejad, significa que somos los unos de los otros servidores y apoyo. Si no estás aquí, no estás apoyando a tu hermano, velo así. Entonces eres inútil como parte integral de la construcción del templo. Si estamos asistiendo a la Keila, no es para que, ay, satisfáganme. A ver, denme algo bueno, alégrenme. Hagan que alabe, denme un tema interesante, háganme y entreténganme. Si ese es tu pensamiento, te equivocaste del lugar. Aquí estamos para servir a los demás. Y el momento que tú sirvas a los demás, te conviertes en una persona útil que siente un propósito en su vida. Y si sientes un vacío, entonces creo que es un buen llamado del Poderoso para que pongas en el servicio un propósito en tu vida. Todo momento que el templo fue construido, se llenó ese lugar de gloria. La nube estaba en ese lugar. Y mirad, cada vez que nosotros empezamos a servir y trabajar dentro del reino de los cielos, una nube de testigos se levanta en este lugar. En la nube está la gloria de Adonai. La nube tiene el fuego de Adonai. Está la presencia porque Él quiere habitar en medio de su pueblo. La nube no se elevaba, ellos no levantaban el campamento en espera del día que se elevara, porque durante el día la nube de Yahweh estaba sobre la morada y durante la noche había fuego a la vista de toda la casa de Israel. Así sucedía en todas sus marchas. Día a día veían la gloria de Adonai en ese lugar. Si la gloria se levantaba, ¿qué hacía el pueblo? Todos se levantaban porque eran uno con su Poderoso. Adonai es uno, su pueblo es uno. Y si es uno su pueblo, cuando el uno se levanta, todos nos levantamos. Porque la gloria de Adonai va con su pueblo y su pueblo con su Poderoso. Esta es la unión que debemos entender, hacer la voluntad del Poderoso. Y si Él dice, glorifica, glorificas. Si Él dice, santifica, santifica. Si así trabajamos y así vivimos, cumplimos la voluntad de Adonai y nos negamos a nosotros mismos. Y la gloria de Adonai se llena en este lugar como un fuego que transforma, que renueva, que hace las cosas nuevas. Casi todo es purificado por sangre, o agua, o fuego. Y el fuego es lo que purifica y transforma todas las cosas. Y es por ello que las palabras de Mashiach que tanto impacto causaron al Imperio Romano en el siglo I, II y III fue cuando Yeshua dijo: he venido a traer fuego al mundo, como quisiera que ya esté ardiendo. Y cuando se quemó Roma, uy, el emperador Nerón dijo: ¿vieron eso? Fueron los mesiánicos. Les echó la culpa. No es el fuego que queremos. No queremos pensar de que van a caer meteoritos en fuego a llover sobre la tierra, que es la visión que muchos tienen de Apocalipsis. Cuando dicen Apocalipsis, uy, lluvia de meteoritos, calamidades mundiales, monstruos saliendo de los abismos. Este es el pensamiento que muchos tienen de Apocalipsis, y saben lo que generan en los hombres: miedo, miedo. Cada vez que decimos, oh, leemos toda la Biblia, está fantástica, pero no entremos a Apocalipsis porque ahí sí me da miedo. Pero no tiene por qué dar miedo, al revés, esto es lo que queremos. Cada vez que decimos nosotros, venga tu reino, estamos diciendo, ya trae el Apocalipsis y el fin del mundo. Y es lo que estamos pidiendo. Pedimos el fin del mundo, pero de Haolam Hazeh, no del planeta Tierra, porque tenemos que vivir en algún lugar. O sea, el fin es sobre Haolam Hazeh. La palabra Haolam Hazeh es una palabra que traduce literalmente como mundo. También es muy versátil, también traduce como eternidad. Pero cuando le agregas el Hazeh, estás diciendo este es el mundo. Este mundo político, sistema religioso, sistema económico, corrupto, lejano de Adonai, que aleja a los hombres de buscar al Todopoderoso. Esto es lo que pedimos: envía tu fuego y acaba el mundo. Y esto es lo que queremos. Por ello debemos entrar nosotros al entendimiento de la Escritura. Sabed, hay muchas cosas que en la Escritura de pronto permanecieron ocultas a los ojos de muchos. Abrían el libro, leían y no entendían. Otros lo abrían y eran como que no sabían leer. El Poderoso había sellado su revelación, no para aquellos que se sentían sabios y entendidos del mundo, de los cuales hay muchos, que dicen ser algo, pero están lejanos en la sabiduría eterna. Son sabios en los estándares mundanos. Tal vez son licenciados en teología o tienen don ex cátedra, los que saben qué es eso. Nunca se equivocan, tienen el Espíritu Santo que les interpreta todas las cosas, pero se los dan obviamente por conceptos religiosos o títulos que se compran generalmente con buenas sumas de dinero. Los religiosos de este mundo, este pueblo que invade, dicen ser sabios, pero para ellos queda velado el entendimiento de la Escritura.

hoy en día. Por ello, para muchos fue un silencio. La revelación de los sellos representa un momento de silencio. Apocalipsis capítulo 8, versículo 1. Cuando el Cordero, Cordero es Yeshua, abrió el séptimo sello, interpretó la plenitud de la palabra, se hizo un silencio en el cielo, en los lugares celestiales, en Mashiach, en su Keila, en toda la expresión de la Keila, en todas las edades. Y este silencio, como de una media hora, significa aquí está el desconocimiento y falta de interpretación de los hombres, que para ellos es un silencio. Aquello que debe de ser una expresión de gloria, se quedaron ellos anonadados, en silencio. Y es una de las experiencias que tendrás cuando entres al lugar santísimo. Tres cosas solamente experimentas. Entras al lugar santísimo, experimentas oscuridad. Ese lugar construido por Moshe, donde estaba la nube, eran grandes columnas, cortinas, tapetes, como lo leímos aquí en Éxodo 40 y los capítulos anteriores, menciona que eran varios cortinajes muy gruesos, de pieles de cabra, de cordero, de tejidos, de madera, en fin, parecía que evitaban que la luz entrara a este lugar. Por ello, para muchos, entrar a la presencia del Todopoderoso es como un cuarto muy oscuro. Por eso la experiencia en el lugar más santo es la oscuridad, la soledad. Solamente entraba el Kohen Hagadol, el sumo sacerdote, solo él solito, una vez al año y nada más, así que entraba él solo. La soledad es una de las experiencias de ese lugar. Y otra, la tercera experiencia es el silencio. De entrar al lugar santísimo, calle delante de él, toda la tierra. Por lo tanto, enumera tres cosas: obscuridad, silencio y soledad. Esto es lo que experimentas en la presencia del Todopoderoso. Y esto generalmente es lo que vemos en estos textos. Cuando se abren los sellos, comienza una de esas experiencias, va a la obscuridad, ya estás adentrando en el lugar santo, el lugar santísimo. El Poderoso está a punto de manifestarse o revelarse de una manera extraordinaria en el mundo, en Haolam Hazeh. Y después de este silencio, de los sellos del silencio, llegan las trompetas de la aclamación. Las trompetas de la aclamación es aquello que está en silencio, en lo reflexivo, en el lugar santísimo, ahora se expresa como un clamor a toda la creación. Aquello que está siendo enseñado en lo secreto de la habitación, ahora sube a los techos y proclámalo en gran voz. Es tiempo de anuncio. Vi entonces, capítulo 8, versículo 2. Vi entonces a los siete ángeles que están en pie delante de Elohim. Les fueron entregadas siete trompetas. Es cuando el reino ya está en los labios. Y comienza la proclamación del reino de los cielos. Otro ángel vino y se puso junto al altar con un badil de oro. Se le dieron muchos perfumes para que, con las oraciones de todos los santos, los ofreciera sobre el altar de oro colocado delante del trono. Y por mano del ángel subió delante de Elohim la humareda de los perfumes con las oraciones de los santos. Y el ángel tomó el badil y lo llenó con brasas del altar y las arrojó sobre la tierra. Entonces hubo truenos, fragor, relámpago, temblor de tierra. Aquí es donde empieza el juicio. ¿Qué es esto del badil? El badil, tal lo recordarán vosotros, cuando hacemos cada Rosh Chodesh, tomamos el inciensario, que le decimos, es el badil. ¿Y cómo funciona este aparato? ¿Lo recuerdan? Es un movimiento oscilante, se mueve de un extremo al otro, un péndulo, en el cual representa también nuestra alabanza, nuestra adoración, nuestra entrega, porque todo lo que le presentas a Adonai tienes que entregárselo de manera mecida, es nuestra ofrenda. Y nuestra ofrenda, que es alabanza, se convierte en un aroma fragante, un aroma que sube la presencia del Todopoderoso, que cuando es arrojado a la tierra, significa que la tierra toma un juicio mediante esta alabanza, esta adoración, este reconocimiento que solamente viene en la revelación del Todopoderoso. Es decir, es donde vienen las cosas terribles. Cuando esta predicación o este hablar o este mensaje que transmitimos y compartimos comienza a causar un temblor en la carne de los hombres, empiezan a sentir

Sentir que esto que se habla lleva verdad, lleva poder, lleva transformación, y los hombres empiezan a ver esas luces como esos truenos, ese fragor, comienzan a manifestarse en ellos la transformación y el poder del Todopoderoso. La palabra es poder. Y es allí, cuando este perfume es arrojado a la tierra, lleno con brasas, y aquí enseñanzas, comienza a tomar más poder. Todo hombre es como la hierba y somos como árboles. ¿Ha notado que las brasas llevan fuego? ¿Y ha notado que el fuego representa la gloria de Adonai? ¿No representa acaso entonces las brasas a este hombre que lleva en sí el fuego de Adonai como una forma que presenta la adoración de los hombres? Esto representa a Mashiach, quien es verdadero hombre en quien habita la plenitud de la deidad, ese fuego. Y que Él es el mediador que lleva nuestras alabanzas y nuestra adoración a lo más alto y sublime del lugar santísimo. Todo eso lleva a una enseñanza. Bueno, nos faltan horas para poder ver únicamente estos dos capítulos. Créanme que no los podemos ver en un Midrash de un Shabbat. La enseñanza es muy profunda, de lo cual solamente quiero que vean esos textos desde la óptica del Midrash. Ya saben Midrash, ya saben interpretar. Y tienen la interpretación porque el cordero abierto delante de vosotros, los sellos. Así que acalla la tierra, por lo menos media hora acállala, quítate el pensamiento de los hombres, es decir, ¡ay, oh, es que la película que vi que caía en los meteoros! Calla eso, calla esas tonterías, por lo menos por media hora, acállalo. Y entonces verás la manifestación del Todopoderoso, la interpretación del libro de Apocalipsis. Sí, se puede interpretar y si tiene una profundidad extraordinaria. Lo que podemos entender para nosotros es la primera ordenanza, lo pajas, significa no temas. Y es cuando dice Adonai, no temas, pueblo mío, Israel, Yeshurun, yo estoy contigo, yo soy tu protector, no temas, Israel. Y es cuando nosotros debemos decir con toda fe y certeza, ¿quién eres? Yo soy de Yahweh, yo soy Israel. Solamente aquel que es Israel lo puede sentir con toda certeza. Yo soy este pueblo que recibe esta promesa cuando dice Adonai, no temas, pueblo mío. Ay, me imagino aquellos que sin ser pueblo se hacen pasar por él. Ellos creo que sí deben de temer y tienen motivos para hacerlo. Vamos al texto de Jeremías. Jeremías capítulo 23, versículo 5 dice, mira, días vienen, promesa de Yahweh, que suscitaré a David un germen. ¿Cómo se dice esto en hebreo? Tzemach. Tzemach es el germen, él es el Mesías. El nombre del Mesías es Tzemach. De hecho, son cuatro nombres del Mesías que tenemos que reconocer y siempre darle honra, porque son los nombres que conocemos del Mesías, son cuatro. Conocemos el quinto. Esos cuatro nombres del Mesías, más el quinto, son las formas en las cuales Él se expresa y se manifiesta con nosotros, de los cuales vamos a recordar brevemente los cuatro nombres del Mesías. El Mesías se llama Yeshua. Yeshua porque Él es salvación, porque Él salvará. Es su nombre. El Mesías se llama Yeshua. Otro nombre manifestado y revelado del Mesías es Immanuel. Immanuel significa con nosotros el poderoso. ¿Sí? Otro nombre del Mesías, ¿cuál es? Tzemach, lo acabamos de leer. Tzemach es el nombre del Mesías que representa germen. Todo germina bajo él, es decir, todo es prosperado, bendecido bajo su sombra. Y el otro nombre del Mesías es, ese está, es Micael, Miguel. Es otro nombre del Mesías, que es Mi Kamoja Baelim Adonai, quien como Yahweh. Entonces, esas son las formas que manejamos del Mesías. Son cuatro nombres, que significa Yeshua, porque Él es la salvación, Immanuel, porque Yahweh está con nosotros, Tzemach, porque en Él hay bendición y germinación, y Micael, porque no hay otro como nuestro poderoso. Y esto nos lleva al quinto nombre, Shiloh. Shiloh, porque a Él debemos darle tributo, porque a Él debemos darle reconocimiento,
porque Él es el único digno de recibir toda nuestra alabanza y nuestro reconocimiento, es el Shiloh. Y es lo que vemos en el templo, cuando el pueblo le da el tributo y el reconocimiento a Shiloh. Entonces son los cinco nombres del Mesías en los cuales hay poder. Estos cinco nombres es lo que nos está diciendo Él, no temas, porque Él te ha manifestado su nombre. Y ahora, dice, no temas. Días vienen, palabra de Yahweh, en que suscitaré a David un germen, Semaj, justo, reinará un rey prudente, pacificará el derecho, la justicia en la tierra, y en sus días estará a salvo Judá, e Israel vivirá seguro. Y este es el nombre con que te llamarás, Yahweh, justicia nuestra. Así le llamaremos a Yahweh, que Él es nuestra justicia. Ya Tzdikeinu. Él es nuestra justicia. Y es lo que debemos experimentar, porque Él es nuestra justicia. Por lo tanto, Judá estará a salvo e Israel vivirá seguro. Así que sobre lo que venga en tiempos futuros y las situaciones conflictivas que muchos le temen al terrible apocalipsis, lo bajad, porque estaremos seguros, estaremos resguardados. Y es aquí donde debemos notar esta situación. Vamos a leer todavía Jeremías capítulo 23, versículo 10. Porque de fornicadores se ha henchido la tierra, a causa de una maldición se ha enlutado la tierra, se han secado los pastos de la estepa, se han vuelto carrera de ellos mala y su esfuerzo no recto. Tanto el profeta como el sacerdote se han vuelto impíos. En mi misma casa topé con maldad, dice Yahweh. Por ende, su camino vendrá a ser su despeñadero. De las cimas serán empujados y caerán en ella, porque voy a traer sobre ellos una calamidad al tiempo de su visita, promesa de Yahweh. Yahweh está prometiendo, va a traer una calamidad, ¿sí? ¿Sobre quién? Si ustedes leen este contexto de Jeremías capítulo 23, léanlo con calma en su casa, se van a sorprender. Está hablando sobre aquellos que se llaman a sí mismos pastores. Así lo dice, pastores, sobre la casa de Israel, que se hacen pasar o se denominan a sí mismos como los cuidadores del pueblo de Elohim. Y sobre ellos traerá esa calamidad. Vean el texto, así lo menciona. El juicio que Adonai está trayendo no solamente se refiere a los impíos, satánicos y conspiranoicos que existen en el mundo. Se está hablando sobre aquellos que se sienten los buenos, protectores y santos de este mundo. Es a ellos sobre quienes vendrá el juicio que Adonai está decretando, porque diciendo que son los pastores y cuidadores del pueblo, lo utilizan únicamente para valerse, enriquecerse. Y de las pobres ovejas les quitan toda la lana. Y se comen la oveja, para variar. Híjole, cómo el Midrash ha cambiado en estos días, ¿verdad? Pero se entiende. Por eso, cuando usted léanlo con calma, yo no quiero quedarme toda la tarde predicando acerca de esto. Generalmente esta enseñanza nos da un punto a criterio y discernimiento. El texto de Jeremías capítulo 23, 29 dice, ¿no es así mi palabra como el fuego y un martillo que golpea la peña? Pues bien, aquí estoy yo contra los profetas. Promesa de Yahweh, que se roban mis palabras el uno al otro. ¿Saben por qué me da risa? Me acuerdo que hace algunos meses me dijeron, Rabbi, lo que estás predicando el día del Shabbat, lo están predicando en una estación de radio al día siguiente y hasta los mismos chistes. Generalmente, ¿por qué se roban las predicaciones? Si tienen realmente la enseñanza del Espíritu, no tenemos que estarnos copiando unos al otro, a ver qué está predicando él, pero ay, me traigo esa predicación y se las echo acá. No. Si el Poderoso está hablando, habla, y habla en cada uno de vosotros, en cada uno de nosotros, de manera libre. Y de esta manera es como se transmite el mensaje que quiere transmitir el Todopoderoso.
Yo los reto realmente a que analicen lo que les he compartido y se darán cuenta que lo estoy extrayendo de la palabra misma del Todopoderoso. Se darán cuenta que yo no acostumbro copiarle a nadie los chistes, ni las predicaciones, ni los mensajes, ni estoy predicando a hombres. Trato de predicar al Todopoderoso. Bueno, trae uno que otro chiste que de pronto sí, porque le encuentro algo de enseñanza. Pero no estoy tomando predicaciones prestadas o robadas de otro, porque la palabra es tan rica que en ocasiones yo me quedo aquí con tanta información y digo, híjole, pues ¿qué les comparto? Esta es la realidad. Hay tanta riqueza que, híjole, ¿por dónde empiezo? ¿Qué les digo? Hay tantas cosas que compartir. Pero de pronto llegan unos que no tienen el espíritu y dicen, ¡ay, ahora qué les voy a compartir! Porque no tienen nada, es la diferencia. Y es un punto curioso, ¿no? Que el pueblo que invade también es un pueblo vacío. Un pueblo que no tiene el conocimiento ni la sabiduría de origen divino. Por eso el juicio de Adonai ahora viene de una manera maravillosa como este fuego. Un fuego que viene como fuego, como martillo. Sí, que tengan miedo, los que tengan que tener miedo. Los pueblos tiemblen, las naciones sean las que tiemblen. Y voy al Salmo 99:1. Salmo 99, versículo 1, y dice, Reina Yahweh, los pueblos tiemblan. Él se sienta en querubines, la tierra se estremece. Grande es Yahweh en Roma, en Sion. Tenemos un canto, ¿no? Dice, Reina Yahweh, los pueblos tiemblan. ¿Sí? ¿Se la saben? Se sienta en querubines, la tierra se estremece. ¿Cuál tierra? Los hombres. Grande es Yahweh en Sion. Sion representa Jerusalén. Jerusalén es la ciudad del gran rey. Aquellos que reconocen a su legítimo rey, el rey hijo de David. Por eso decimos Yeshua ben David, el hijo de David. Y por eso se nos conoce como este pueblo que tiene la llave de David. Y este pueblo engrandece a Yahweh en Sion. Es grande Yahweh en Sion, es reconocido Yahweh en Sion. Si no estás en Sion, híjole, qué problema, porque no lo reconoces. Para ti es un libro sellado. Para ti encuentras una capacidad pequeñísima de encontrar un mensaje en la escritura y tienes que hablar de otros temas. Ay, vamos a hablar del amor, vamos a hablar de otras cosas. Empiezas a hablar de otros temas más que lo que está en la escritura. Yo de pronto vi tristemente cómo muchos teniendo la posibilidad de hablar de la escritura y de la palabra revelada, se ponen a hablar de cosas que no están en la escritura, porque para ellos resultó un libro totalmente sellado. Bueno, para aquellos que se les ha revelado la palabra, lo en su nombre grande y venerable, santo es Él. Es decir, ahora toca la trompeta. Si se ha abierto el sello, toca la trompeta. Es tiempo que se abran los juicios. Y esto, no tengas miedo. Cuando ya empieza el momento de la predicación de la palabra, también está suscitando un estremecimiento en la tierra. La tierra está empezando a dar toda clase de respuestas. El mundo se está oponiendo a lo que se está transmitiendo. Desde hace 2000 años que comenzó a transmitirse la Besorat Kageula, se ha comenzado a intensificar últimamente. Y desde el momento que comenzó a intensificarse el mensaje profético que el Eterno ha dado a su pueblo, también se ha intensificado la respuesta del mundo, suscitando toda clase de oposición al mensaje y revelación bíblica. Por un lado comienza el descubrimiento de los textos, por ejemplo los de Qumran, comienzan a adentrar en el lenguaje del hebreo. El hebreo comienza a transformarse en una lengua viva de estudio, de extracción de conocimiento. Y por otro lado comenzaron grupos que no están siendo su base en Sion, sino en la ciudad de Nueva York, por ejemplo, o tienen su sede en otras ciudades. Generalmente esto nos lleva a reflexionar que poniendo su base en otros lugares que no es en el poderoso, surgen desde los abismos, desde los océanos, estas plagas que corren todo el mundo. Una plaga rara. Vamos a Apocalipsis 9:1. Cuando tocó el quinto ángel, vio una estrella que había caído del cielo a la tierra
y se le dio la llave del pozo del abismo. O sea, no tiene la llave de David, tiene la llave de los abismos. Y los abismos refiere a lo más profundo de la enseñanza del mundo. Se le dijo que no causaran daño, versículo 4, a la hierba de la tierra, ni nada verde, ni a ningún árbol, solo a los hombres que no llevaran en la frente el sello de Elohim. A ver, ¿cuál sello de Elohim debemos de llevar en la frente? Yo soy de Yahweh. Aquellos que son marcados como propiedad personal de Yahweh, o aquellos que tienen la vida, ningún árbol verde, en fin, aquellos que tienen la vida en Mashiach, o aquellos que son marcados como propiedad de Yahweh, a estos la plaga no les hace daño, así que ustedes no les tengan miedo a esas plagas cuando lleguen a tocar a sus puertas. Y ya dije, ¿verdad? Bueno, se les dio poder para no matarlos, sino para atormentarlos durante 5 meses. El tormento que producen es como el del escorpión cuando pica a alguien. Es veneno. En aquellos días buscarán los hombres la muerte, no la encontrarán, desearán morir y la muerte huirá de ellos. La apariencia de estas langostas era parecida a caballos preparados para la guerra, listos para la pelea. Sus cabezas tenían como coronas que parecían de oro. Parecen de oro, pero no lo es. El oro es la naturaleza divina, recuerdan. El oro representa al Eterno. Si la tienen sobre su cabeza, significa que en apariencia meditan sobre la palabra del Eterno, pero ¿qué creen? No es la palabra del Eterno. Sus rostros eran como rostros humanos. Tenían cabellos como los cabellos de mujer. El cabello representa santidad. Por lo tanto, tenían como cabellos, como que aparentan cierta santidad. Sus dientes eran como de león, es decir, un pueblo de alabanza. Como que expresan alabanza, pero es semejanza. Tenían coraza, como corazas de hierro, o sea, bien protegidos, bien asediados. El ruido de sus alas, como el estrépito de carros de muchos caballos que corren al combate. Tienen colas parecidas como la de los escorpiones, con aguijones en sus colas y el poder de causar daño a los hombres durante 5 meses. Representa el veneno es un elemento contrario a la vida es Yeshua, por lo tanto lo que ellos predican es lo contrario a la vida en Yeshua. Predican mentiras y están bien asediados, no les puedes hacer nada, están revestidos de hierro, es decir, está hablando de un grupo de personas, una institución religiosa que tiene estas cualidades o estos ejemplos que desde el Midrash creo que los puedes interpretar fácilmente. Tratan de quitarte el entendimiento de que la salvación viene en Yeshua, dado por Elohim, para tener esta vida. Bueno, si nosotros empezamos a interpretar la Escritura de esta manera, creo que toma un concepto muy interesante el libro de Apocalipsis. Pero seguimos nuevamente. El hecho de que Apocalipsis nos está hablando de la restauración del templo y el libro de Éxodo al final nos habla de la consumación del templo y el salmo que leímos nos habla de la profanación del templo, creo que el término o el tema que debemos hablar ahora es el templo. Y si el templo nos está dando el tema central de nuestra predicación o nuestro estudio, nuestra reflexión, yo veo 3 lecturas que corresponden a las parashot de hoy, que coincidentemente nos están hablando de lo importante, el templo terminado, el templo profanado y el templo restaurado. El templo terminado es el que hace Moshe, la gloria de Adonai está allí. El templo profanado, los gentiles están allí. Y en el templo restaurado se sacan a estas enseñanzas y a estos gentiles mediante procesos de purificación en el fuego para que regrese la gloria de Adonai a este santuario. Entonces son procesos, fíjense cómo nos vamos en este mismo fluido. Para ello, encontramos que el santuario, la gloria de Adonai estaba cuando los sacerdotes presentaban estas ofrendas y el santuario era consagrado, es lo que hicieron Moshe y Aarón. En el Salmo 99:6, Moshe y Aarón entre sus sacerdotes, Samuel entre aquellos que su nombre invocaban, es decir, invocaban a Yahweh y él le respondía. Los sacerdotes están cercanos a Yahweh.
invocaban a Yahweh y Yahweh respondía. El templo manifiesta su gloria. El cordero sacrificado en Hidgalut representa el trabajo de los sacerdotes. Un cordero sacrificado es el que rompió los sellos. Estaba inmolado porque fue presentado a Adonai. Él fue el que abrió los sellos. Yeshua es el cordero inmolado y es el que presenta una presencia calmante, aroma a Yahweh. En el libro de Levítico, capítulo 1, nos habla acerca de estos sacrificios. Sacrificios que son de calmante aroma. Es decir, el juicio severo que Adonai va a dar por el pecado y la transgresión es calmado mediante este sacrificio. El sacrificio de Yeshua calma, tranquiliza. Es cuando nos dice, no temas, nos está calmando. No te angusties, tranquilo. Vosotros sois pueblo de Yahweh. Vosotros estáis con la sangre del Cordero, así que no te preocupes. El juicio vendrá severo sobre aquellos que sin ser pueblo se hacen pasar por él y están en transgresión directa. Por ello, en estos textos que encontramos, nos habla de ese sacrificio, Levítico 1:1, Yahweh llamó a Moshe, le habló desde la tienda del encuentro, o sea, desde el templo, desde donde habla Yahweh. Notarás que Yahweh te va a hablar siempre desde Keila, desde su Keila, desde su templo. Rara vez te va a hablar desde otro lugar. Así como cuando Samuel escuchaba la voz de Yahweh, que le hablaba por su nombre. Y él decía, habla Señor, tu siervo escucha. Notarán que en la liturgia hay un momento en que decimos, habla Señor, tu siervo escucha. Esto representa que nosotros debemos escuchar la palabra del Eterno. Estamos dispuestos a escucharlo, que es la forma de perfeccionarnos. Esta es la forma en la cual nosotros podemos encontrar la sabiduría de origen divino. Bueno, estos sacrificios que se ofrecían en el santuario era un aroma fragante, un aroma calmante en sacrificio. Recuerdan que la purificación son en varios elementos: fuego, sangre y agua. Ya hablamos del fuego como un elemento purificador, ahora vamos con la sangre. La sangre del cordero es para purificar. Y el altar era, según lo describe, un lugar donde la sangre era derramada de manera continua y constante para purificación, para calmar. Y este sacrificio, que se tiene que hacer de maneras continuas y constantes, ahora, hoy en día, también se tienen que hacer de maneras continuas y constantes, pero dentro desde otra naturaleza. Por ejemplo, en Números 29:2 dice así: ofreceréis un holocausto como calmante aroma para Yahweh, un novillo, un carnero, 7 corderos de 1 año sin tacha, literal. Son sacrificios donde los animalitos eran sacrificados y su sangre era derramada. El animalito era descuartizado, destripado, cortado, sangre derramada, o sea, realmente que recuperaras ese animalito es muy, muy difícil. Recuerdo una vez cuando estaba en la secundaria, íbamos a abrir un conejo, llevábamos el conejo, y el maestro dijo, no, nomás lo vamos a abrir, lo vamos a volver a cerrar. Eso nos dijo el maestro de ciencias naturales, no era cierto, no fue una abierta y lo volvimos a cerrar, no es cierto, lo descuartizamos totalmente al pobre conejo. Nos hicieron creer que nos íbamos a llevar el conejito con una pequeña herida y se iba a sanar a los pocos días. No es cierto. Fue algo realmente impresionante ver un animalito inocente totalmente abierto. Esta es la riqueza de Israel, que vivía del ganado porque obtenía la lana, obtenía el pelo de cabra con el cual se hacían varias vestimentas, obtenía la leche, obtenía el queso. Y de pronto aquello ofrecerlo a Adonai, y que esto que era su riqueza, ahora verlo transformado en tripas derramadas y sangre por todos lados, era realmente inquietante. La seguridad del pueblo se estaba presentando a Yahweh como una ofrenda para ser destruida. ¿Dónde estás poniendo tus seguridades? Ofréceselo a Adonai, preséntaselo a él. En ocasiones, aquello donde estamos poniendo nuestra confianza, a veces se lo toma, lo toca, lo destruye y lo transforma.
pero nos deja con esa tranquilidad y esa paz que donde habíamos puesto nuestra confianza, Él lo ha transformado y Él ha hecho algo nuevo. Ahora, si estás confiando en lo que te va a aportar tu ganado, mira lo que va a hacer Adonai, te va a bendecir el Etzema. ¿Por qué estoy hablando esto? Ve el texto de Romanos, capítulo 12, versículo 1. Si ofrecemos nuestro ganado, que es nuestra riqueza, que es nuestro trabajo, en ocasiones sentimos miedo el ofrendar al Poderoso aquello en lo que hemos puesto confianza. Muchos han puesto su confianza en el mundo, y es ahí cuando debemos nosotros decirle al Poderoso Señor, esto sea tuyo. Y esto en lo que yo he puesto mi confianza, lo hago a un lado, te lo ofrezco a ti. Es cuando las cosas salen un poquito de la lógica según el concepto del mundo. Pero el Poderoso no solamente nos pide que ofrezcamos aquellas cosas en las cuales hemos puesto nuestra confianza, sino que nosotros mismos seamos esa ofrenda. En Romanos capítulo 12, versículo 1, dice: Os exhorto pues, hermanos, por la misericordia de Elohim, que ofrezcáis vuestros cuerpos como una víctima viva, santa, agradable a Elohim. Tal será vuestro culto espiritual. Esta es nuestra ofrenda, nosotros mismos, para que de esta manera nos entreguemos en sus manos y Él haga en nosotros su voluntad. Esto es lo que encontramos en Apocalipsis 8:3. ¿Recuerdan el badil de oro? Donde había esta alabanza, donde se dieron muchos perfumes que eran las oraciones de los santos. Esta ofrenda que la tomó el ángel, la subió delante de Elohim, y este humo de los perfumes con las oraciones de los santos fue presentado. El ángel tomó el badil, lo llenó con brasas del altar y las arrojó sobre la tierra. Entonces hubo truenos, fragor, relámpagos, temblor de tierra. Este texto tal vez reconoce algo. Estos perfumes somos nosotros mismos. Nuestra alabanza y nuestra adoración, nuestra ofrenda continua, porque ¿sabes cómo se toma el incienso? El incienso es la sangre del árbol. La sangre es la vida. Y cuando este árbol que somos nosotros entrega su sangre, su vida, y la pone en el fuego del Mesías, se convierte en aroma fragante, en incienso. Es decir, traduciéndolo en un lenguaje un poco más sencillo, cuando nosotros nos ofrecemos a Yahweh con nuestra tribulación, con nuestros problemas, con nuestro agradecimiento, con nuestra gloria, con las cosas buenas, con las cosas malas, se lo presentamos a Yahweh como ofrenda: Señor, esto es lo que yo soy. Nos transformamos en adoración, nos transformamos en alabanza, en reconocimiento. Y esta vida que es nosotros mismos, lo ponemos sobre este tronco, estas brasas, que tienen fuego, Sadonai, que es Mashiach. Y nuestra vida en Mashiach, somos transformados en adoración, nos convertimos en la nube de la gloria que llena el santuario, la nube de aroma fragante. Esta es la ofrenda continua, es la sangre del árbol. Es por ello que nos pide el Poderoso que coloquemos delante del altar este incienso, este aroma fragante. Está en Éxodo capítulo 30, versículo 6. Colocarás el altar delante del velo que está junto al arca del testimonio y ante el propiciatorio. Cubre el testimonio donde yo me encontraré contigo. Y Adonai se encuentra con su pueblo cuando hace alabanza. Y la gloria de Adonai se manifestará cuando el pueblo haga alabanza, reconozca su grandeza y comencemos a hacer este aroma fragante. Adonai lo hará en su santuario. Esta presencia del Todopoderoso en su santuario es para sanar, restaurar, bendecir. En el segundo libro de Crónicas, capítulo 7, versículo 13, dice así Adonai: si yo cierro el cielo y no llueve, si yo mando a la langosta devorar la tierra, o envío la peste entre mi pueblo, y mi pueblo, sobre el cual es invocado mi nombre, se humilla
orando y buscando mi rostro, y se vuelven de sus malos caminos, yo les oiré desde los cielos, cubriré su pecado y sanaré su tierra. Así dice Yahweh. Ese es el santuario donde podemos orar. Si el pueblo hace cuatro cosas que nos está pidiendo él en ese texto, si el pueblo sobre el cual se invoca mi nombre se humilla, humilla. ¿Qué significa humillarse? Santiago 4:10 dice, humillaos ante el Señor y Él os ensalzará. Humillarse equivale a la palabra humus. Humus es la parte fértil de la tierra. Si la palabra cae en ti, la parte fértil hará que germine. Humillarse equivale a reconocer, soy un hombre y necesito de tu palabra para poder germinar en vida. Es decir, que no nos sintamos que es la grandeza en nosotros. No creamos que somos el grande, el poderoso, el inmenso, el que tiene todo el poder, porque eso solamente es de Yahweh. No te sientas el rey del universo. Somos un hombre sencillo, con carencias y dificultades. Y porque somos pequeños, necesitamos del grande. Por ello reconocemos toda la gloria para Él. Humillarse es dejar que la palabra sea la de Él, no la nuestra. Dice, si mi pueblo se humilla, luego menciona, orando, ¿qué es la téfila? La téfila real, la que sale del corazón. Y para ello yo les hablaba acerca del caso de Ramoshe. Voy a ser muy breve, se está acabando el tiempo. Luego a veces me alargo mucho, ¿verdad? Ramoshe, un rabino extraordinariamente amigo de Yahweh. Rab Moshe, en algún momento le hablaba al Poderoso todas las mañanas y todas las noches. De mañana oraba con Yahweh, de noche hablaba con Yahweh, hasta que un día falleció Rab Moshe. Pero como todo Rab, tiene sus discípulos. Y uno de sus discípulos, de los más allegados, aprendió las oraciones de Rab Moshe, porque en la cercanía con su rabino apuntó las oraciones. Y comenzó a orar las mismas oraciones de Rab Moshe todas las mañanas y todas las noches. Llegó el día del juicio en el que Adonai también mandó llamar al discípulo de Rab Moshe y se presenta delante del Todopoderoso. El Todopoderoso le dice, no te conozco a ti, así que pues gracias por tu visita y vete de este lado. Entonces dice, pero Señor, si yo soy el discípulo de Rab Moshe. Todas las mañanas y todas las noches oraba las tefilot de Rab Moshe. Lo que responde Adonai desde su trono, con tal motivo, todas las mañanas y todas las noches me acordaba de Rab Moshe. La tefila verdadera no es que tú repitas la oración de otros, así como de los pastores. No es que se estén copiando las predicaciones el uno del otro. También haz lo mismo con las oraciones. No le copies la oración del otro. Que sea tu propia oración, tu propia tefila. De igual manera como este Midrash de Rab Moshe, que por cierto no se lo hemos copiado a nadie, ya sé que lo han buscado en internet y no lo han encontrado ni lo van a encontrar, porque esta enseñanza obviamente el Poderoso le está dando a la Keila Meshihit. Este mensaje que generalmente estamos transmitiendo es, sea tu tefila verdadera y genuina y no agarres libros de oraciones para repetir solamente palabras repetidas de otros. Decía Yeshua, al orar, no charléis mucho, como los gentiles que se figuran que por su palabrería van a ser escuchados. No seáis como ellos, porque vuestro Padre sabe lo que necesitáis antes de pedírselo. Bueno, lo que decía Yahweh, si mi pueblo se humillase y hace oración buscando mi rostro, buscarle, ¿qué significa? Conocerle. Conocerle es buscarle de todo corazón. Salmo 27:8 dice, mi corazón busca su rostro. Sí, Yahweh, tu rostro busco. Entonces hay que buscarle a Yahweh, conocerle. Hay que adentrarnos en el buscar a Yahweh. Es lo que dice Adonai. Recuerden los cuatro pasos. Primero es humillarse, orando y buscándole, buscando mi rostro. Y después dice, y se vuelven de sus malos caminos. Volverse es arrepentirse, regresar. La palabra arrepentirse es la palabra teshuva.
palabra Teshuva representa un retorno, un regreso a Él. Lucas 15, 16 nos narra el caso del joven que le pidió a su padre su herencia. Después de gastarse esa herencia, se vio cuidando cerdos. Lo más puerco que puede cuidar un judío. En serio, es concepto muy humillante para cualquiera que es pueblo del Eterno. Ser un pastor de cerdos, créeme que es lo más humillante para alguien que dice ser descendiente de Abraham, Isaac y Jacob. Que tenga oídos, escuche lo que acabo de decir. Él deseaba llenar sus vientres con las algarrobas que comían los puercos, pero nadie se las daba, ni siquiera el alimento de los puercos. Y entrando en sí mismo dijo: ¿cuántos jornaleros de mi padre tienen pan en abundancia mientras yo aquí me muero de hambre? Me levantaré, iré a mi padre y diré: Padre, pequé contra ti y el cielo ante ti, y no merezco ser llamado hijo tuyo. Trátame como uno de tus jornaleros. Y levantándose, partió hacia su padre. Estando él todavía lejos, el padre le vio y conmovido corrió, se echó a su cuello y le besó efusivamente. Es el retorno, Teshuva, es regresar a Yahweh con decisión. No es solamente quedarnos sentados. Imagínate este joven que se queda cuidando a los cerdos y dice: pues tengo trabajo aquí, está bueno mi trabajo aquí, ya me pusieron a cuidar cerdos, ya soy útil para algo. Y este pensamiento generalmente lo privaría de acercarse a la bendición de estar cercano al Todopoderoso. Mira, cuando él lo pensó, de lo cual puede haber en nosotros muchos pensamientos, de nada sirve si no lo ponemos en obra. Ponte de pie y emprende el camino. Yeshua, Él es el camino, la única forma de llegar al Padre. Y es cuando entendemos que después de estos cuatro pasos, repítelo, primero, ¿cuál era? Humíllate. Humíllate. No digas: ay, porque soy el ungido de aquí. No, no lo digas. Humíllate. Ora. Ora. Clama desde lo profundo de tu ser. El tercero, ¿cuál era? Busca el rostro de Yahweh, su bendición, y retorna a Él. Es Teshuva. Va, ve a Él. Es lo mismo que dice: ay, voy a orar al Poderoso. Ay, no, pero me voy a quedar aquí en casa. Desde aquí escucha mi téfila. Que no acabamos de decir que es en su santuario, donde Él se glorifica. Y desde donde Él toma la téfila y la bendición. Cuando dice la oración que se haga en este lugar, en este templo hecho con piedras vivas, esto es lo que Adonai escucha. Así que la que tú haces en tu casa se queda únicamente como una buena intención, que aunque te postres y pongas tu mirada frente al santuario, escucha, pero es en medio de su pueblo donde esta téfila tiene su forma definitiva. Porque Adonai dice: mis ojos estarán abiertos y mis oídos atentos a la oración que se haga en este lugar. Si sí te escucha Yahweh, pero lo hace de una manera muy especial en este lugar. Pues ahora he escogido y santificado esta casa para que en ella permanezca mi nombre por siempre. Por siempre, aunque lo profanen, aunque lleguen los gentiles, aunque sea pisoteado, de todas maneras, ahí estará mi nombre por siempre. Allí estarán mis ojos y mi corazón todos los días. Todos los días. Es necesario que se purifique, que se santifique para gloria. Pero aunque el templo lo veas no terminado, o lo veas profanado, o lo veas carente, créeme que Adonai prometió que ahí estaría su presencia, aún a pesar. Y aún a pesar de las situaciones que nosotros agregamos, el templo profanado, el templo contaminado, o el templo que de alguna manera no expresa esa gloria, Yahweh dijo: de todas maneras pondré mi ojo en ese lugar. Mis ojos y mis oídos estarán para que cuando vengan estos verdaderos, quienes son mi pueblo, a ellos escucharé. No a aquellos que lleguen con vestimentas sacerdotales llenas de adornos y grotescas palabras impronunciables, sino aquellos que se humillan
que oran buscando mi nombre y que hacen Teshua, ellos los voy a escuchar. Por ello, aunque pasamos esos tres momentos, el templo terminado, el templo profanado y el templo restaurado, estamos en el lapso entre el templo profanado y la restauración del templo. En ese estamos. Para esta purificación, pasamos al tercer elemento, que es el agua. El agua es la palabra con la cual estamos hablando. El agua de su palabra, con la cual podemos entender el templo, empieza a purificarse. Tres son los que dan testimonio en el cielo y en la tierra. ¿Tendemos que hablarlo así? Es el fuego, el agua y la sangre. Son los que empiezan a purificarlo. El agua como un símil del Espíritu. El Espíritu es la palabra que empieza a purificarnos para que este templo sea puro. Y la presencia del Poderoso en este lugar haga maravillas. Se manifiesta una vez más la gloria. Y esto es lo que esperamos. Esto es lo que estamos haciendo aquí. No se han dado cuenta, Jim. Pero se está purificando este santuario ahora. Por la sangre, por el fuego, por el Espíritu. Está sucediendo hoy en día. Y esto se está generando día a día, momento a momento. Y muchos son testigos de cómo Adonai les ha escuchado su tefila, aunque el templo esté profanado el día de hoy. Dice 2 Crónicas 7:15, mis ojos estarán abiertos, mis oídos atentos a la oración que se haga en este lugar. Ahora he escogido y santificado esta casa para que en ella permanezca mi nombre por siempre. Allí estarán mis ojos y mi corazón todos los días. Así dice Yahweh sobre su templo. Por eso me gusta ese texto de Revelación 8:3. Otro ángel vino y se puso junto al altar con un badil de oro. Se le dieron muchos perfumes que con las oraciones de todos los santos los ofreciera sobre el altar de oro colocado delante del trono. Y por la mano del ángel subió delante de Elohim una humareda de los perfumes con las oraciones de los santos. El ángel tomó el badil, lo llenó con brasas del altar y las arrojó sobre la tierra. Entonces hubo truenos, fragor, relámpagos, temblor de tierra. Es decir, el templo manifiesta al Mesías una vez más en Haolam Hazeh. El Mesías una vez más se manifiesta. Y sin importar si el templo es profanado o no, la purificación que se está dando en el santuario es hoy, en el cual decimos, Mashiach, vuelve ya a tu templo. Vuelve ya a este tu santuario y habita en medio de las alabanzas de tu pueblo. Decimos y clamamos una expresión en hebreo, Bejarúa Ubejakala Omrim Boana, ven a nosotros. Una expresión en Yiddish es Kimaga, como una forma de pedir que Él venga, que Él esté entre su pueblo, que es lo que queremos, que el santuario sea la habitación de Yahweh en medio de nosotros. Nosotros somos el santuario, somos las piedras vivas, las piedras que necesitan ser perfeccionadas y tomar su forma definitiva para construir este santuario. Un santuario en el que Adonai dice, pondré mi ojo ahí, mi oído estará allí, no para todos, sino para quienes son verdaderamente mi pueblo, el pueblo que se humilla, el pueblo que hace tefila. Ese pueblo que busca mi rostro, ese pueblo que hace Teshuva. Y Adonai escucha nuestra tefila y es una verdad.

¡Gloria a Dios! ¡Gracias, Señor! ¡Oh, gloria a Dios! ¡Aleluya!

0: Oh Yeshua, reinarás sobre toda
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chi sei? Quiero Hashem bendecirles a cada uno de ustedes desde Sion. Amén.

Adonai te bendiga y te guarde. Adonai haga resplandecer su rostro sobre ti y tenga de ti misericordia. Adonai alce sobre ti su rostro y ponga en ti paz.

Oye Israel, el Señor nuestro Elohim, el Señor uno es. Bendito el nombre de su reino, eternamente y para siempre.

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1: Vi en el cielo otra señal grande y admirable. Siete ángeles que tenían las siete plagas postreras, porque en ellas se consumaba la ira de Dios. Y también, como un mar de cristal mezclado con fuego, y a los que habían alcanzado la victoria sobre la bestia, y su imagen y su marca, y el número de su nombre en pie sobre el mar de cristal con las arpas de Dios. Y cantan el cántico de Moisés, siervo de Dios, y el cántico del Cordero, diciendo: grandes y maravillosas son tus obras, Señor Dios poderoso. Justos y verdaderos son tus caminos, Rey de los santos.

Entonces cantó Moisés y los hijos de Israel este cántico a Adonai, y dijeron: Cantaré yo a Adonai, porque se ha magnificado grandemente. El Señor es mi fortaleza, el Señor es mi cántico. Mi kamocha be'elim Adonai, mi kamocha be'elim Adonai, ein kamocha be'elim Adonai. ¿Quién es como tú, Señor, entre los dioses? ¿Quién es como tú, majestuoso en santidad? ¿Quién es como tú, oh Señor?

Y Miriam, la profetisa, hermana de Aarón, tomó un pandero en su mano, y todas las mujeres salieron en pos de ella, con panderos y danzas. Y Miriam les respondía: Cantad a Adonai, porque en extremo se ha engrandecido. Adonai reinará eternamente y para

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Los hijos de Israel guardarán el Shabbat, cumpliendo con él de generación en generación, siendo este un pacto perpetuo, una señal entre el pueblo de Israel y yo. Porque en seis días Elohim creó los cielos y la tierra, y en el séptimo día descansó.

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Todavía tengo fija la imagen de ese momento en que bajábamos del tren. Yo tenía solamente 13 años y la verdad no tenía la más mínima idea de cuál era la razón por la cual nos hacían esto. A pesar de la tensión que podíamos percibir en la ciudad y en casa, uno de los recuerdos que he guardado en mi corazón con amor era que cada semana esperábamos con ansia la llegada del Shabbat. Era un día tan especial. Mi madre cocinaba una deliciosa comida y especialmente horneaba un pan trenzado llamado challah. Mi hermana Sara, por su parte, preparaba la mesa con el mantel más elegante y la vajilla más fina que teníamos. Hoy en día, aún puedo oler y saborear el pan que ellas preparaban con sus manos. Después, llegaba el momento de encender las velas del Shabbat y ocultando sus ojos con sus manos, mi madre y Sara hacían una oración. Al retirar las manos de sus rostros, siempre veía la hermosa sonrisa de mi hermana y el reflejo candente de las velas en sus ojos. ¡Qué bella se veía y cómo la amaba! Estas velas siempre traían calor y paz a nuestros corazones. Y aunque fuera por un momento, podíamos olvidar todo lo que ocurría a nuestro alrededor. Este era solo un tiempo entre Dios y nosotros. Después llegaba uno de los momentos más especiales que hasta la fecha recuerdo y llevo impreso en mi corazón. Este era cuando nuestros padres nos bendecían poniendo sus manos sobre nuestra cabeza. Nos sentíamos tan amados al ver su amor por nosotros y al ver el amor de Dios en nuestra familia.

0: El último Shabbat que pasamos en la ciudad fue el día en que llegó a casa Efraín, un amigo de la sinagoga que, agitado y con poco aliento después de correr por todas las calles de la ciudad, tocó a la puerta desesperadamente. Y cuando papá abrió la puerta...
1: Efraín, ¿qué ha sucedido?
2: Nos encontrábamos algunos reunidos en la sinagoga, cuando de pronto comenzamos a ver que estaba entrando humo por las ventanas y la puerta principal. Inmediatamente nos dimos cuenta que se estaba incendiando la sinagoga. Todos tratamos de salir corriendo y huir del fuego, pero no sabíamos lo que nos aguardaba al salir. Pude ver que se encontraban en ambos lados de las puertas un grupo de soldados nazis con antorchas y palos. Conforme iba saliendo la gente, los golpeaban y los apaleaban solo por diversión. Desgraciadamente, su diversión les costó la vida a dos personas. Yo logré escapar por la puerta trasera cuando me di cuenta de lo que estaba sucediendo y vine a comunicarles lo ocurrido para decirles que salgan lo antes posible de esta ciudad.
0: Alarmado mi padre por las palabras de Efraín, nos ordenó reunir algo de ropa y prepararnos para salir de Múnich inmediatamente. Guardamos lo que pudimos y salimos de la ciudad esa misma noche rumbo a la casa de campo que mis padres habían comprado años atrás cerca de la frontera con Suiza. Mientras todo esto ocurría, mi hermana y yo seguíamos sin entender qué era lo que estaba sucediendo y por qué esos soldados habían hecho tanta atrocidad en la sinagoga. Mis padres comenzaron a estar más preocupados y continuamente veíamos a nuestra madre llorar. Sin embargo, cada semana en cada Shabbat, las manos de nuestros padres seguían sobre nosotros y era obvia la muestra de su amor. Su preocupación por nosotros era aún mayor después de lo que había ocurrido. Pude ver a través del tiempo cómo fue cambiando el tono y sentimiento de su oración, y esta dejó de ser una bendición y comenzó a ser un ruego, clamando al Eterno Padre por nosotros y nuestras vidas.

0: Pasaron un par de años, y a pesar de las labores tediosas en la casa de campo y la constante tensión, nosotros seguíamos siendo niños, jugando y haciendo travesuras en todo lugar. Un día, caminábamos por una vereda atrás de la casa en busca de un árbol grande de muchos años, frondoso y de viejas raíces. Al encontrarlo, grabamos nuestros nombres en su corteza y dijimos estas promesas.
1: Mi pequeño Moshe, en mi mano tú siempre encontrarás amor y ayuda. Y tú siempre estarás dentro de mi corazón. Que el Dios de nuestros padres nos proteja y nos mantenga unidos por siempre.
2: Sara, cada vez que enciendas las velas en Shabbat, yo estaré contigo. Y al descubrir tu rostro, tú me verás a tu lado. Con amor mi corazón arderá por ti. Que el Señor de nuestros padres nos proteja y nos mantenga unidos por siempre.
0: No bien terminamos de hablar estas palabras, cuando a lo lejos vimos acercarse dos camiones militares. Aterrados, por un momento no supimos qué hacer. Y al vernos a los ojos, corrimos a casa. Corrimos y corrimos tan rápido como nuestras propias fuerzas nos lo permitieron. Al vernos, los soldados nos tomaron del brazo y nos metieron en el camión junto con nuestros padres. Y al abrazarnos con ellos, comenzaron a llorar, como nunca lo habíamos visto antes. Estando en los brazos de mi padre, veía cómo resbalaban sus lágrimas sobre su mejilla y caían en mí. De repente, con amor en su rostro y viéndome a los ojos, comenzó a susurrar aquella melodía que sin palabras entendíamos perfectamente lo que nos quería decir.

0: Al detenerse el camión, nos bajaron en una estación de tren y nos encerraron en un vagón lleno de gente. Y no sabíamos a dónde nos llevaban. No sé cuántos días pasamos dentro del vagón, ya que no había ventanas y no podíamos ver la luz del sol. Pero cuando por fin se detuvo el tren, nos bajaron y los soldados ordenaron la separación de hombres y mujeres. También, ese fue el último día que vi a mi madre, ya que ella había sido llevada directamente a aquel granero que expulsaba humo negro por la chimenea y del cual ninguna persona que entraba salía. Al paso del tiempo, mi padre se enfermó de neumonía y su salud se deterioraba a paso acelerado por causa del trabajo forzado. Un día, al sentarme junto a él y al tomarle de la mano, volteó su rostro hacia mí y con lágrimas en sus ojos me dijo:
1: "Es tiempo de partir. Y aunque ya no esté a tu lado y ya no te pueda bendecir en cuerpo, tu Padre Eterno te cantará esta canción por el resto de tu vida. Y tú se la cantarás a tus hijos. Que el Señor te bendiga y te proteja. Te amo, Moshe."

Al enterarse de la noticia de papá, Sara le suplicó al general me permitiera trabajar con ella en la cocina, a lo cual accedió. Fui trasladado con Sara y por fin pude comer algo más que patatas y agua. También pude lavar mi cara y mis manos con agua limpia. Pero sobre todo, lo más importante es que una vez más estaba al lado de Sara, mi hermana, mi única familia.

No muchos días pasaron después de la muerte de papá para que las tropas libertadoras tomaran el poder del campo de concentración, liberándonos a todos. ¿Cómo hubiese querido que papá y mamá presenciaran ese día? Todos estábamos en lágrimas y de rodillas agradeciendo al Eterno y a las tropas por nuestra liberación. Pasaron 20 años después de nuestra liberación del campo de concentración, y a pesar de todo lo que vivimos y a través de los años, Sara y yo nunca nos separamos como lo habíamos prometido, y siempre hemos mantenido la unión a través del tiempo. Un día decidimos regresar a la casa de campo de nuestros padres, pero ahora con nuestras familias. Al llegar, vimos que la casa ya no existía más. Sin embargo, pudimos ver a lo lejos el árbol bajo el cual hicimos nuestras promesas, y acercándonos a él, nos paramos bajo su frondosa sombra, y sin decir ninguna palabra, nos dimos cuenta que nuestros hijos estaban grabando sus nombres al lado de los nuestros, en ese mismo árbol, que para nosotros simboliza la bendición del Eterno en nuestra promesa.

No supimos qué decir, pero nuestros corazones podían escuchar la voz del cielo que nos estaba cantando. Y al vernos a los ojos, sonreímos al sentir y recibir la bendición del Eterno a través de nuestros padres. Y en ese momento, la entregamos a nuestros hijos.

Estamos concluyendo lo que todavía el día de ayer teníamos aquí en visión, lo que era la Sukkah. Era el día Yom HaGadol, propiamente el día de hoy, cuanto al conteo que se lleva en Israel, debido a que por una cuestión rara, no es muy común, pasa muy, muy pocas veces. La luna se ve antes en Occidente que en Oriente, generalmente es al revés. Se ve primero en Oriente, después se ve en Occidente. Siempre y generalmente el 99% de las veces es así. En esta ocasión vino primero la señal de Occidente. Y de Occidente entonces llegó la señal hacia Oriente. Tal así como decía Yeshua, como sería la venida del Hijo del Hombre. Vendría primeramente desde Occidente la señal. Entonces en esta ocasión tendríamos una forma profética de que primeramente el mensaje vendrá desde Occidente. La señal sale precisamente para alumbrar a aquellos que están en Eretz, preparando la manifestación y venida del Mashiach. Por lo tanto, Él viene pronto. El mensaje de Yohanan, el de la Migbe, era muy fuerte. Un mensaje que asustó a muchos, debido a que Él es el profeta grande que ha de preparar el camino a Adonai. En los tiempos de Elías, de Yohanan, el de la Migbe, el cual le prepara el camino a Adonai, menciona que el Adón ya está cerca con el hacha puesta a la raíz del árbol y será cortado todo aquel que no dé fruto. Por ello, era un mensaje muy fuerte y lo sigue siendo hasta el día de hoy. Es necesario que todo aquel que diga amar a Adonai verdaderamente lo haga. Y no solamente de palabras o de apariencias, sino de profundo significado y transformación de vida. Es decir, Shabbat a Shabbat anunciamos y proclamamos, predicamos, amarás al Eterno, tu poderoso, con todo tu corazón, con toda tu alma y con todo tu potencial. ¿Qué parte de eso está difícil? ¿O qué parte de eso no se entiende? Tal vez le agregamos, ve'ahavta la'areja kamoja, y amarás a tu prójimo como a ti mismo. Lo cual invita que no solamente podemos tener un sentimiento y emoción ante el poderoso que no vemos, sino lo proyectamos ante el hermano que fue hecho a su imagen conforme a su semejanza. Por lo tanto, esos corazones tienen que ser sinceros, con un amor verdadero, y si están buscando al Creador, por supuesto que están buscándole. Si vienen al Shabbat es porque quieren escuchar la palabra de Elohim y no estar allá platicando. A lo que me refiero es que todos nosotros buscamos y anhelamos estar en la palabra del Creador. A eso habéis venido, ¿no es cierto? Queremos aprender más de Él porque le amamos. Por ello los ministerios se forman, se organizan y según sus riquezas o carencias, cada uno hace algo con el fin de edificar la palabra de Elohim, pero todo sea de corazón. Mishlev, capítulo 17, versículo 3, nos menciona el crisol para la plata, el horno para el oro, los corazones. Yahweh mismo los prueba. Y así como el crisol y el horno prueba la plata y el oro para ver qué tan puros, qué tan purificados, qué tan exquisitos son, es Yahweh el que va a probar los corazones. Y es allí donde los corazones se vuelven en la delación de cada uno de nosotros. Por lo tanto, Adonai prueba los corazones. ¿Y cómo hace eso? No es que tome un cachito y lo prueben. Ese está rico, está exquisito, este no. No se trata de esto, sino que el corazón mismo, recordemos, es nuestro pensamiento. Son nuestros anhelos y son nuestros deseos. Es lo que terminamos haciendo por nuestra decisión propia. Por lo tanto, Adonai va a ver esos corazones. Hay corazones que realmente no sirven a Adonai. Este es el corazón malvado. Lo podemos ver en el versículo 11. Y nos menciona, el malvado solo busca rebeliones. Pero le será enviado un cruel mensajero. El malvado está buscando contiendas, pleitos, divisiones. Esta rebelión que traduce la división y fragmentación. Esto es lo que busca un corazón que no es puro para Adonai. Un corazón que verdaderamente ama busca la unidad. El corazón malvado, obvio no,
Le gusta todo lo que es guerras, le gusta lo que son contiendas, lo que se refiere a todo eso que es lo bélico, los conflictos. Por ello, padres, escuchen con atención. Instruye a tus hijos, Israel. Dice así la palabra, ¿no? Miren cómo juegan los niños. Instruye a tus hijos, Israel, porque están aprendiendo a ser malvados, a ser rebeldes. Y ya hay algunos niños que han traído armas de juguete, aún aquí en sinagoga, lo cual es intolerante y solamente delatan la carencia de formación de los padres hacia los hijos. Por ello, en ese sentido, hay que tener mucho cuidado, por favor. La formación que estamos dando a los pequeños la manifestarán en un futuro. El corazón, en cambio, el que es un corazón alegre, un corazón que se goza. Este es diferente. Vean el versículo 22, que dice, el corazón alegre mejora la salud. El espíritu abatido seca los huesos. Vamos a ver, ¿qué es lo que ve un corazón malvado? Ve novelas. Les gustan las intrigas. Les gustan las divisiones. Le gusta la carne. Un corazón alegre, ¿qué es lo que ve? Bendición. Aunque esté enfermo, ve bendición allí. Todo depende con qué corazón mire las cosas. Y es aquí donde tendríamos que notar al observar un vaso que está a la mitad. En alguna ocasión hablábamos en este ejemplo. Vimos una azúcar hermosa el día de ayer y hay quienes la vieron deficiente. Hay quienes vieron muchos huecos y hay quienes la vieron un entrelazado de diferentes naturalezas, los cuales nos habla de la unidad. Otros veían naturalezas distintas e irreconciliables. ¿Qué es lo que veían en la azúcar? Bueno, ¿qué es lo que vieron? Todo depende con qué corazón lo veían. La unidad, ahí se podía ver entrelazados cada una de esas naturalezas. Ahí se prueba el corazón. ¿Qué nos habla la palabra? Nos habla acerca de amar a Elohim. Y por ello cada naturaleza se entrelazaba y se unía. El amor es la fuerza cohesiva que une a todos los que son, inclusive, diferentes. Pero puede que haya un corazón el cual es totalmente distinto. No es un corazón que ama. Es un corazón que no ama al prójimo. No ama al que es distinto. Digamos que es un corazón que solamente se ama a sí mismo. Y este solamente busca su propia y única compañía. Es decir, nadie más, solo yo. Soy el único que importa. Y ese es el pensamiento de muchos. Vamos al libro de Michelet, capítulo 18, versículo 1. El que vive apartado busca su capricho y se enfada por cualquier consejo. El necio no halla gusto en la prudencia, sino en manifestar su corazón. Como podemos ver aquí en estos versículos, hay quienes les gusta vivir apartados, separados, divididos. Lamentable y tristemente nos encontramos, Todaraba, casi en los tiempos de fiesta, la Keila suele tener un incremento en la población demográfica de KMC. Acabándose la fiesta, nos sobran sillas. Generalmente suele suceder esto, y esto es la delación de los corazones distintos y diferentes que hay dentro del mismo pueblo. Hay quienes buscan al Creador, su poderoso, con todo su corazón, sabiendo que no es solamente en las fiestas, sino que es en todo momento, y en especial en Shabbat. No es que de pronto digo, tengo todo el año para hacer lo que yo quiera, y voy de pronto únicamente a la fiesta. Hay personajes que no son y no honran al poderoso al séptimo día. Algunos lo hacen solamente al séptimo mes. Otros lo hacen únicamente en el primer mes y solamente porque ya viene la fiesta de Pesaj. Se acabó Pesaj y me llenó tanto la presencia del Creador que ya no necesito de los demás. Y entonces se apartan de tal manera hasta que dicen, ya que se me acabe la euforia de Pesaj, tal vez les acompañe en Shavuot. Y se les aparece y se les vemos nuevamente en Shavuot. Ellos, ¿qué es lo que hacen en los demás días que no hay fiesta? Cuando son estos tiempos que deberíamos estar edificándonos, compartiendo
y ser esta unidad. ¿Recuerdan la azúcar? ¿Cómo estaba entrelazada? ¿Cómo había diferentes naturalezas y formaban una sola cosa? Pero si la rama está separada, se vuelve algo independiente. Son ellos los que menciona. El que vive separado, este busca su capricho. Porque dice, solo yo y no necesito de nadie más. Mi relación es únicamente con el Creador y no necesito de nada más. Y este pensamiento es un pensamiento que no va conforme a la voluntad de Adonai. Este tal es llamado como una persona necia, imprudente, falto de sabiduría. Porque podemos encontrar que el azúcar, hay varias ausencias, había huecos, había faltas, que no eran, digamos, la construcción más perfecta. Alguien les dijo que tenía que ser perfecta. Y si no es perfecta, entonces aquí se puede hacer algo. Es amar. Porque cuando las cosas son perfectas, disculpen, eso no se puede amar. Eso conviene. No es amor. Y en el caso del azúcar, con todas sus imperfecciones y sus carencias, es ahí donde tenemos la oportunidad de amar. Este necio, este apartado, este imprudente, representa un corazón el cual es probado por Adonai. Aquí es donde tendremos entonces que aprender que no es lo más sabio estar solos, apartados, separados. ¿Y qué pasa cuando llegan esos momentos cuando nuestros enemigos se ciernen sobre nosotros? Tenemos enemigos poderosos. Y no estoy hablando de las ondas de conspiración, sino que estoy hablando de enemigos poderosos y muy cercanos. ¿Qué les suena la carne y el mundo? Enemigos que pueden hacer caer a cualquiera que dice creer y amar al Eterno. Una cosa es que lo diga, otra cosa es hacerlo. No es lo mismo decir yo amo al Creador. Demuéstralo. No se trata únicamente de expresar una emoción, se trata de demostrarla. ¿Y cómo se demuestra el amor al Eterno? En el servicio, en el cuidado, en la unidad que se tiene dentro del cuerpo. Si no es de esta manera, ese amor es falso. Adonai mismo está probando esto. Por ello el juicio se establece en razón del testimonio que se da en cada uno. Volvemos sobre estos dos gigantes que van corriendo detrás de nosotros y están tratando de aniquilarnos. La carne por un momento empieza a jalarnos a permanecer mejor en otras cosas. Es mucho más cómodo estar en casa, estar con los amigos, los familiares que se están reuniendo, tomando cerveza y viendo el partido. O que están haciendo diferentes actividades en días como Shabbat. Muy bien, la carne nos dice, ¿qué es más cómodo? A ver, voy a pensar, ¿qué es cómodo? Tal vez es cómodo el que me quede en casa, o tal vez vaya a la sinagoga, pero el camión, ¿cuánto tiempo voy a hacer? Tengo que atravesar la ciudad, mejor me quedo en casa, aquí cómodo, y aquí hago mi descanso. Lo que Adonai quiere es que no haga nada, así que me quedo de flojo este día en casa. Lo cual también aquí, por una parte estás descansando, voy a ponerlo entre comillas, como algo no tan preciso. Por un lado se está descansando, pero por otro lado se está separando y vive apartado de lo que es la unidad que desea Adonai. El descanso no es que no hagas nada, es que te goces y te deleites en tu Creador. Cuando llega la carne, por un momento, entonces tenemos fuertes ataques y el mundo no se diga. ¿Qué haremos cuando vienen estos enemigos? Algo prudente sería escapar de ellos, enfrentarlos. Los gigantes sabemos que pueden ser tumbados fácilmente con piedras. ¿Dónde tomas una piedra ahora en este día? Es un poco complicado en la ciudad encontrar piedras. Bueno, hay de ciudades a ciudades. Cuando hay mucho bache, en todos lados vemos. Pero a lo que estoy tratando de ejemplificar es que se necesitan fuertes piedras forjadas por ríos donde fluye el agua de la palabra para poder derrotar a estos gigantes que pueden ir tras de nosotros.
No es que cada uno de nosotros nos estamos forjando por la palabra de Elohim, la cual es profetizada Shabbat a Shabbat. Y no es cierto que somos piedras vivas, que estamos edificando algo, una fortaleza, un castillo, una torre, un baluarte en el cual podemos nosotros ocultarnos. No es cierto que vosotros sois templo de Elohim y comenzamos a forjarnos mutuamente mediante la continua, fluida y constante manifestación del Ruach que sopla, fluye en este lugar. Estas piedras empiezan a forjar. ¿Qué pasa con aquellos que no vienen? ¿Realmente crees que estén forjados y estén listos para hacer la construcción final de Adonai? Piénsalo. Es mejor estar expuestos a esta agua que muchas veces nos puede cambiar. Puede hacer que nuestra naturaleza sea distinta y nos ayuda a vencer a estos gigantes, para que de esta manera podamos estar guardados, refugiados ante estos riesgos, con las muchas piedras que pueden vencer a los gigantes. Proverbios 18:10. El nombre de Yahweh es Migdol, es una torre fuerte. A ella corre el justo y no es alcanzado. No estoy hablando de un sonido, estoy hablando de una realidad. Hashem significa el nombre. Hashem significa la realidad. Y cuando estamos reunidos, aquí es la realidad de Adonai. Por cuanto se predica su palabra, se profetiza y estamos entre los muchos creyentes hermanos que nos cuidamos mutuamente, nos edificamos y de esta manera se conforma el cuerpo de Mashiach. Por lo tanto, es prudente encontrar ese refugio. Trata de encontrarlo en el mundo, a ver si lo encuentras. O trata de verlo como un ideal filosófico o religioso, como algunos llegan a creerlo, que pronunciando un nombre, inmediatamente el maligno va a huir. Como que si se tratase de una palabra mágica, que al pronunciarla las cosas se resuelven. Las cosas se resuelven cuando estamos inmersos en la realidad de Adonai. Por lo tanto, ¿en quién puedo confiar? ¿En un sonido o en la realidad que nos transforma y que nos hace ver las cosas de manera distinta? Ya no somos derrotados, sino que vencedores. Bueno, ¿cuál es la técnica que utilizó Yeshua? Podemos verla en los Mevaserim. Yeshua los envió en comunidad. No cada uno, separados, lo hizo juntos, en unidad. Lo podemos ver en Mevaser Lucas, capítulo 10, versículo 1. Yeshua designó a los 72 y los envió de dos en dos delante de sí a todas las ciudades y sitios donde él habría de ir. ¿Por qué no solos? En vez de llegar a pocos lugares, hubiera llegado a 72 enviando a cada uno de ellos. Pero no, o sea, realmente los envió de dos en dos, acompañándose, no solos. Porque Adonai dijo, no es bueno que el hombre esté solo. Esta es una realidad que debemos entender claramente. Leímos hace unos momentos en el libro de Mishlev cómo menciona que quien halló mujer halló cosa buena y alcanzó el favor de Adonai. Refiere a el caminar como pareja, en los cuales se complementan y se ayudan mutuamente. Esta pareja o esta familia que se inicia en razón de esta pareja, hacen las cosas apoyándose, cuidándose como una comunidad. Por ello, el que haya mujer, halló cosa buena y alcanzó el favor de Adonai. Entonces, ¿qué tiene que ver eso de la pareja con los 72? No tiene nada que ver. Tal vez tenga mucho que ver en razón a la voluntad de Adonai que dijo, no es bueno que el hombre esté solo. Porque cuando el hombre está solo es porque vive apartado, busca su propio capricho y se enfada por cualquier consejo. Porque cuando es solo, se siente rey absoluto de su vida y dice, aquí solamente mis chicharrones truenan. O yo soy el que llevo los pantalones. Y empieza a tomar
un criterio tan cerrado en el cual se siente el pequeño, gran y único dictador que lo que hace, se hace. Lo que dice es voluntad absoluta. Y cuando alguien llega y dice, ¿sabes que no es cierto? ¿No estás en lo correcto? ¡Sí, no es! ¿Y tú qué sabes? Yo soy el importante y tú eres, ¿sabe quién serás? Generalmente este pensamiento de los mini dictadores, aquellos que viven solos, que creen que todo lo que piensan es verdad, no pueden evaluar en razón que si están en lo correcto o no. Y entonces piensan que todo está bien en su vida. Piensan que todo lo que hacen es correcto. Eso delata que viven solos. ¿Quieres conocer tus defectos? ¡Cásate! Es en serio, de veras. ¿Quieres conocer tus defectos? ¡Cásate! ¿Sí? Él lo complementa en otro comentario por ahí, ¿no? ¿Quieres saber tus virtudes? ¡Muérete! Y entonces sí, todo mundo te dirá cuáles son tus virtudes. Pero más que en ese sentido, creo que es una posibilidad excelente de poder ser perfeccionado sobre aquellas cosas en las que no estoy bien. El que alguien me diga, creo que te estás equivocando, me va a hacer recapacitar y reflexionar. Creo que tienes razón. Por ello vamos de dos en dos. Hombre y mujer, cual representa la primera unidad y la más básica, la cual se genera la familia, y lo cual es bendición de Adonai. Judío, gentil, los cuales se complementan, y vean cómo se tiran. Y también está el esclavo y el libre, en razón de lo que se tiene que hacer, y en ocasiones algunos que dicen, entiendo lo que se tiene que hacer. No importa si lo haces porque te lo mandan, o porque lo entiendes, terminarán ambos haciéndolo. Pero siempre existe un complemento. Por ello los envía de dos en dos, para que no llegue uno y diga, yo lo logré. Los envía de dos en dos para que puedan llegar con la humildad suficiente a decir, lo logramos, que no es lo mismo. Cuando digo lo logré, estoy exaltando mi ego. El pequeño gran dictador se hace grande cuando digo lo logré, lo hice. Cuando decimos lo hicimos, lo logramos, cambia. Se hace la comunidad en la cual podemos y estamos dispuestos a la corrección fraterna. ¿Sí? En este caso, debemos notar lo siguiente. La Keila es llamada la novia de Mashiach. Por lo tanto, no es bueno que el hombre esté solo. Yeshua y su obra se va a realizar juntamente con su mujer, como una pareja. ¿Por qué nos está pidiendo que hagamos la labor de la Besorat HaGeulah, de ir y anunciar la Besorat HaGeulah, de anunciar su palabra, el reino de Hashamaín? ¿Por qué lo tenemos que hacer nosotros? ¿No sería mucho más fácil que enviara una legión de ángeles del cielo y convencieran a toda la tierra? Tal vez sería muy fácil, pero en ese caso seríamos totalmente desechados y nosotros no seríamos útiles para ser uno con él. Por lo tanto, a fin de ser vencedores, tendremos que tomar y entender que vamos juntos, caminando con nuestro Señor. Hermanas, van juntas, caminando con el hombre que el Eterno les ha otorgado como compañero. Varones, van acompañados de la mujer que el Eterno les ha otorgado. Keila, vamos acompañados los unos de los otros. Quien es judío encuentre que su complemento está con aquel que es gentil. Quien es libre encuentre que su complemento está sobre aquel que entiende la obligación del cumplimiento. Es allí donde todos nos complementamos. Y por ello vamos de dos en dos. ¿Te entiende o me regreso? Si refiere a la comunidad y la idea de estar en comunidad, es porque el trabajo es mucho. Y si lo hacemos juntos, el trabajo es mucho más fácil. Solo es muy complicado. Lucas capítulo 10, versículo 2, les dijo, la mies es mucha, los obreros son pocos. Rogad pues al dueño de la mies que envíe obreros a su mies.
Id, mirad, os envío como corderos en medio de los lobos. No llevéis bolsa, ni alforja, ni sandalias, ni saludéis a nadie en el camino. En la casa en que entréis, decid primero, Shalom, a esta casa. Y si hubiere allí un hijo de paz, vuestra paz reposará sobre él. Si no, se volverá a vosotros. Permaneced en la misma casa, comiendo y bebiendo lo que tengan, porque el obrero merece su salario. No vayáis de casa en casa. Oye, qué bueno está ese texto, ¿verdad? No vayáis de casa en casa. Sobre todo aquellos que están puerta a puerta tocando. Pero no se refiere a eso, ¿saben? Está buenísimo, como apologético, cuando viene a tu casa tocando. Oye, pero dice que no vayas de puerta en puerta. ¿Cómo es posible eso? No dice puerta en puerta, dice casa en casa. Y no se refiere a que vayas anunciando. Se refiere dónde estás hospedado. Es la posada. ¿Dónde te hospedan? ¿Dónde te cuidan? Permaneced en la misma casa. Ahí vas a comer y vas a beber lo que tengan. ¿Qué significa esto? Si estoy en una casa y me van a ofrecer comida y bebida, tengo que conformarme con esa comida y con esa bebida. No puedo decir, ay, como que me gusta más la comida de la otra casa. Hoy como aquí, pero voy a cenar allá. Esto tal vez tienen que aprenderlo, que es un lenguaje midraítico y se refiere a algo muy particular.

principalmente aquellos que dicen, oye, está muy bonito lo que se come aquí, pero me gusta lo que están ofreciendo en la otra casa. Así que hoy voy a cenar con los otros. Y de pronto escuchan bien el Midrash de KMC y de pronto le cambian de canal para escuchar el Midrash de otro lugar, de la otra casa. ¿Me explico? O que de pronto están celebrando el Shabbat y dicen, bueno, hoy me voy a hospedar en el domingo en este otro lugar. Que tenga oídos, escuche a lo que me refiero. El Eterno está dando ordenanzas muy claras y muy enfáticas, porque donde Él te ha sembrado, ahí hay que florecer, porque ahí es donde se puede vencer. ¿Eh? A los que están de ahí y allá, no son ni de ahí ni de allá, van solos. Si vas a ser parte de comunidad, parte de algo, decídete ya. Y particularmente, como hubiera gustado que los que nomás vienen a fiestas realmente lo escucharan. Porque no es solamente decir, ah, puedes asistir a la fiesta y otros días puedes ir a otro lugar. No se trata de eso. Se trata es que si Adonai te ha dado hospedaje, te ha dado posada en el techo, en un lugar, que vamos a llamarlo y lo vamos a definir como posada. Un lugar donde puedes recibir enseñanza, recibir formación, ahí es donde tienes que crecer. Porque si tomas de aquí y de allá, te va a hacer daño y no vas a saber dónde fue. Entonces, seguiré leyendo Lucas capítulo 10, versículo 8. En la ciudad en que entréis y os reciban, comed lo que os pongan. Curad a los enfermos que hay en ella y decidles, el reino de Elohim está cerca de vosotros. En la ciudad que entréis y os reciban, salid a sus plazas y decid, y no os reciban. Aquí es cuando la ciudad no les reciba. Dice, hasta el polvo de vuestra ciudad que se nos ha pegado en los pies, os lo sacudimos, pero sabed, con todo, que el reino de Elohim está cerca. Así se tiene que hacer. Hay veces que no reciben la palabra de Elohim. Entonces, ¿qué debemos hacer? Sacudir el polvo. Es decir, la enseñanza de los hombres, los cuales no aceptan el reino de Elohim. ¿Cuántas veces nosotros llegamos, anunciamos el reino de Elohim y comienzan a oponerse a este anuncio y empiezan a manifestar sus filosofías, doctrinas, teologías, etcétera? Polvo y enseñanzas de hombres. Nosotros podemos decir, oh, qué interesante está este polvo. Y nos vamos con el polvo en los pies. Sacúdelo. Si vas a estar en la casa de Adonai, tienes que entrar limpio. Por ello, hoy es día de baño. Shabbat nos bañamos. Es día que toca baño, ¿verdad? Dicen, hoy es sábado, hoy toca baño. Por supuesto, la palabra de Elohim nos purifica. Y nos purifica de toda la tierra que vamos tomando en el camino. Bueno, por lo tanto, lo que sucede cuando esta agua de Elohim comienza a transformar nuestros corazones, ¿qué le sucede al maligno? Es vencido, es derrotado. Y me refiero a la carne, me refiero al mundo y al príncipe de este mundo. Lucas capítulo 10, 16. Quien a vosotros escucha, a mí me escucha. Y quien a vosotros rechaza, a mí me rechaza. Y quien me rechaza a mí, rechaza al que me ha enviado. Y regresaron los 72, alegres, diciendo, Señor, hasta los demonios se nos someten en tu nombre. Y él les dijo, yo veía a Satán caer del cielo como un rayo. Mirad, os he dado el poder de pisar sobre serpientes y escorpiones y sobre todo poder del enemigo, y nada os podrá hacer daño. Pero no os alegréis de que los espíritus se os sometan. Alegraos de que vuestros nombres están escritos en los cielos. El nombre de cada uno de nosotros puede estar escrito en el nombre, en Yeshua, en Hashamaim. Esto es lo que tiene que llevarnos a la alegría. Pero siempre nos invita a que esto es no individual ni particular. Hay victoria porque vamos en comunidad, vamos juntos. Ellos iban de dos en dos y vieron cómo vencían inclusive a los demonios. Yeshua vio al Satán caer
Cuando el pueblo está unido, no hay enemigo que le pueda vencer.

Le dijo para poner la prueba: Rabí, ¿qué he de hacer para tener en herencia vida eterna? Él le dijo: ¿Qué está escrito en la ley? ¿Cómo lees? Respondió: Amarás al Señor tu Elohim con todo tu corazón, con toda tu alma, con todas tus fuerzas, con toda tu mente, y a tu prójimo como a ti mismo. Y le dijo: Bien has respondido, haz eso y vivirás. Ve'ahavta l'areja kamoja, y amarás a tu prójimo como a ti mismo. Esta expresión tal vez le hizo un poco de eco al legalista. Le dijo: ¿Y quién es el prójimo? ¿Quién es mi prójimo? Yeshua respondió. No le respondió abiertamente, pero sí lo hizo de una manera muy especial. Una historia, un mashal, el cual trae consigo una enseñanza. Y es curioso que esta enseñanza la puedes ver en un sentido muy literal. Pero más que verlo literal, me gustaría que profundizáramos en él. Porque gran parte refleja el espíritu que tiene esta Keila. Tal vez algunos digan: no es cierto, no tienes espíritu. Por supuesto que sí. Todo depende cómo lo mires. Porque para muchos esto es extraordinario, para otros es carente. Eso no depende de lo que es. Depende de cada quien cómo lo ve. Para algunos tal vez haya una falta de amor. Para otros hay un amor extraordinario. Todo depende del corazón del que juzga. Pero es algo muy curioso. Generalmente el juicio solamente es la delación de lo que hay en nosotros mismos. Cuando alguien dice: en la comunidad hay falta de amor, es porque esta misma persona está carente del mismo y lo espera de una manera muy humana. Por ello, cuando ven las cosas de una manera diferente y espiritual, se dan cuenta: pero aquí solamente es el amor de Adonai. Como la palabra que nos exhorta y nos edifica, y cómo aún a pesar de las dificultades, problemas que se ha enfrentado KMC a lo largo de toda su historia, todavía permanecemos anunciando la palabra y la bésora del Eterno Elohim a todos aquellos que deseen escucharla. Y entonces, aquí es donde el testimonio cambia. Bajaba un hombre de Jerusalén a Jericó y cayó en mano de salteadores, que después de despojarle, golpearle, se fueron dejándole medio muerto. Voy a leer primeramente el mashal. Casualmente, bajaba por aquel camino un cohen. Al verle, dio un rodeo. De igual modo, un levita que pasaba por aquel sitio le vio y dio un rodeo. Pero un samaritano que iba camino llegó junto a él y al verle tuvo compasión. Acercándose, vendó sus heridas, echando en ellas aceite, y vino, montándole sobre su propia cabalgadura, le llevó a una posada y cuidó de él. Al día siguiente, sacando 2 denarios, se los dio al posadero y dijo: cuida de él, y si gastas algo más, te lo pagaré cuando vuelva. Este es el mashal que le contó Yeshua al maestro de la ley. Y en todo caso, el que tenga oídos, escuche. Porque lo que Yeshua está diciendo es algo que pudiéramos tomar literalmente, que sucedió de esta manera. Pero más que verlo literalmente, tratemos de entenderlo espiritualmente. Bajaba un hombre de Jerusalén. Jerusalén, Jerusalén, la ciudad del gran rey. Es ahí donde decidió poner su nombre. Y recordemos que cada fiesta, todo corazón yehudí mira a Jerusalén. Son las subidas a Jerusalén. Subimos a Jerusalén porque es subir, es ascender. Es llegar a las alturas, llegar a los cielos. Es llegar a la fiesta santa, llegar a la presencia de Adonai, a su voluntad. Por eso Jerusalén representa la ciudad del gran rey.

donde habita Adonai en su templo, donde van los santos a adorar, donde la palabra de Adonai saldrá desde Zion a todos los extremos de la tierra. Jerusalén, Jerusalén. Y esta ciudad es sublime y es alta, es estar en las alturas, es estar en el cielo. Este hombre descendía a Jericó. Ya se acabó la fiesta, vámonos al mundo. Esto es descender. ¿Lo explico? Se acabó la fiesta, vámonos ahora a Olam Hazeh. Y se está acercando a Jericó, una ciudad que, como bien saben, está muy por debajo del nivel del mar. No es que sea una ciudad submarina. Está en una depresión que está por debajo del gran mar. Significaría que no es nada alta. Cuando nosotros buscamos la salvación, alzamos nuestros ojos a los montes, a las alturas. Y por ello, cuando oramos, alzamos los ojos al cielo. Buscamos en los cielos aquel que nos otorga salvación. Pero mirar hacia abajo es mirar tierra. Ir a Jericó representa regresar al mundo. Este hombre desciende de la ciudad santa. Y en este camino de descenso es asaltado por quienes, aquí menciona, salteadores. Más de uno, no es uno. Si hasta el equipo del maligno trabaja en equipo, son más, ¿sí? Después de despojarle y golpearle, se fueron dejándole medio muerto. Sí, es bien curioso, hasta el maligno trabaja en equipo. Adonai dice que debemos trabajar unidos. Es algo bien curioso. Mientras el mundo y la carne trabajan en conjunto, juntamente con el príncipe del mundo, todavía hay quienes aventuran a ir solos, descendiendo, acercándose al mundo, para que aquel que viene a robar y matar haga estrago en ellos y lo dejen medio muerto. Yeshua es la vida. Estar medio muerto significa que ya entró la duda en el corazón, que ya se encuentra uno en una actitud de muerte. Yeshua, Él es la vida. Cuando te alejas de la presencia de Adonai, te encontrarás en una actitud de medio muerto. Expresión rara, porque ahora o quedas vivo o quedas muerto. Él es herido, lo que significa que el maligno le ha hecho daño. Ha puesto dudas en su corazón. Ha puesto aún trampas, lo cual le ha arrancado a aquel que es la vida. No totalmente, todavía le queda algo, por eso está medio. Y casualmente bajaba por aquel camino un sacerdote. Sí, un sacerdote. Recordemos que nosotros somos llamados a ser un pueblo de reyes, sacerdotes y profetas. Particularmente aquí viene uno de la descendencia de Aarón, aquellos que entran en la presencia del Altísimo. Pero cuando le vio, en vez de auxiliarle, se fue por un lado, le rodeó. Pero ¿no deberían de ser los sacerdotes aquellos que otorguen la salvación? Aquellos que le pudieran auxiliar en este caso. Inclusive, un sacerdote es deficiente en cuanto a su función. Por lo tanto, podemos decir que la función del sacerdote como director de liturgias, signos religiosos, no es suficiente. Entendamos, la religión no ayuda a nadie. Al que ha quedado medio golpeado, que puede representar a cualquier persona, cualquiera de nosotros que ha sido golpeado fuertemente en el mundo, la religión no te va a ayudar. ¿Y sabes por qué? Porque aquí va solo. El sacerdote, aunque llegue la presencia de Adonai, solo no puede otorgar lo que necesitas. Es un hombre, solo uno. Después bajó el levita, hubieran llegado los dos juntos, hubiera sido algo diferente. Pero también el levita, que representa el servidor, los cantores, aquellos que están cantando, sirviendo, dando lo necesario en el templo, también lo vio y se siguió de largo. Por lo tanto, inclusive el servicio también no es suficiente, no es suficiente. Después, pero un samaritano que iba camino llegó junto a él y al verle
tuvo compasión. ¿Qué es esto de el samaritano? Bueno, el samaritano es parte del pueblo de Israel. ¿Sí? No. Bueno, el samaritano es un gentil. ¿Sí? Tampoco. Bueno, entonces, ¿qué es el samaritano? Es judío y gentil, ¿no? Es algo extraño. Pero podemos decir que siendo judío y gentil, representa, pero tiene misericordia. No es sacerdote, no es levita, pero se mueve en la misericordia. Esto es, cuando su amor le llama al servicio. El servicio lo tenía que hacer el levita. El amor, el cual siempre predica mediante los signos litúrgicos de la enseñanza, debería de venir en el sacerdote. Pero el samaritano viene a ser una figura extraña, porque fue negado el pueblo de Samaria por mismo Israel. Los Yehudim de Judá no querían nada que ver con los samaritanos. Eran considerados como algo despreciable. Decía, bueno, ellos son judíos gentiles, así los veían. Algo muy parecido como nos ven a nosotros. Pues son judíos gentiles, cristianos. ¿Qué cosas raras serán estos? Y en este sentido, el samaritano viene a ser una sombra de quien tiene misericordia. ¿Por qué ha de tener misericordia a él? Él, samaritano, representa a Yeshua HaMashiach. Negado por su propio pueblo, despreciado por ellos, pero él mismo lleva la autoridad. ¿Por qué lleva autoridad? Porque lleva cabalgadura. ¿Sabías que llevar cabalgadura es un signo de autoridad? El que viaja en burro representa que es un juez. El que viaja en caballo representa que es un conquistador, un hombre de guerra en victoria. Por esto, el que llevase una cabalgadura representa aquello que menciona el libro de Qohelet. He visto príncipes a pie y siervos cabalgando. Y en este texto me gustaría hacer esta misma referencia, ¿saben? Porque él bajó de su cabalgadura. Acercándose, vendó sus heridas. Porque estábamos heridos de muerte. ¿Y qué es lo que hizo con esta herida? Recordemos, nosotros estamos heridos por un elemento, se llama het, pecado, por el cual estamos todos condenados a muerte. Es una herida que te va a desangrar hasta que mueras. Necesitas ser vendado, que no te desangres, que no mueras por esta herida que es el pecado. Echó en ella aceite, que representa el Ruach HaKodesh, y también echó vino, representando la alianza. Por lo tanto, nos cubre en lino, nos venda nuestro pecado, resuelve el problema del derramamiento de la sangre por el cual estamos a punto de morir. Nos arroja el aceite, nos unge en aceite como una forma de darnos y otorgarnos la sanidad mediante el Ruach HaKodesh, y el vino representa el deleite y el gozo en la alianza. Y montándole sobre su propia cabalgadura, aquí está la cabalgadura, ¿qué es? Burro o caballo. Lo que represente, este tiene autoridad. Y ha descendido de su autoridad. Y mira lo que pasó. Seguimos leyendo. Montándole sobre su propia cabalgadura, lo llevó a una posada y cuidó de él. ¿A quién subió en la cabalgadura? Al que estaba a punto de morir, el que estaba medio muerto. ¿Y es estos los que están medio muertos? Los que representan a aquellos que un día estuvimos desangrándonos en el camino hasta que él tuvo misericordia. Y el que siendo príncipe bajó de su cabalgadura, y aún yo siendo siervo me subió a ese lugar. Y Él nos ha permitido sentarnos en la autoridad de ser príncipes de su pueblo, reyes, sacerdotes y profetas. Y vamos cabalgando como vencedores, aun cuando nosotros no somos dignos. Él descendió de su cabalgadura y se hizo semejante al pecado por nosotros. Este hombre de Samaria es una sombra de Yeshua, el cual hace todo por nosotros.
y nos sube esa cabalgadura para que en esta victoria nos lleve a un lugar de descanso. Seguimos leyendo. Lo llevó a una posada. A una posada, para que ande de posada en posada. Le dice, mira, quédate en esta posada. Si no te gusta, vete a la otra de enfrente. Si no, vete a otra. Si no, vete allá. ¿Lo hizo de esta manera? De ninguna manera. No. Se quedó él cuidándolo toda la noche. Mientras pasábamos por una noche difícil en nuestra vida, él siempre estuvo ahí cuidándonos. ¿En dónde? En la posada. No en la calle, en la posada. Y aunque estamos pasando un momento de noche en la historia de la humanidad, donde suceden cosas impresionantes y terribles allá afuera, donde todo es oscuridad y tinieblas, nosotros estamos siendo cuidados toda la noche por el que nos ha traído a este lugar, que es una posada, es una casa. Seguimos leyendo. Al día siguiente, sacó 2 denarios y se los dio al posadero y dijo, cuida de él. Si gastas algo más, te lo pagaré cuando yo regrese. 1 denario es el salario justo de un día. Le dio 2 días pagados adelantado. Curiosamente, con el día que lo encontró y la noche que pasó a él son los 3 días. Prepárate porque al tercer día verás a Adonai. Se refiere al retorno de Adonai al tercer día, al cual estamos esperando el amanecer glorioso, este tercer día, cuando veremos a Adonai una vez más. Pero esto lo hablaré en otro momento. Yeshua ha de retornar manifestándose en Haolam Hazeh, pero mientras está a manifestarse, nos ha dejado 2 denarios. ¿Cuántos? 2. ¿Por qué no 1? ¿Por qué 2? En parte tiene que ver el sentido que los envía de 2 en 2, para que sea lo suficiente y lo necesario, para que vaya hombre y mujer, judío, gentil, esclavo y libre, que vayamos juntos, que vayamos en unidad, no que cada quien vaya por su propia cuenta, somos juntos, y nos ha otorgado dones y carismas, el don y el carisma del servicio que tiene la mujer o la enseñanza y la autoridad que establece el varón, juntamente con todo lo que se complementa en razón de 2, porque no es bueno que el hombre esté solo. Debemos estar acompañados y debemos trabajar en comunidad. Por eso los ministerios trabajan en comunidad. Por un lado tenemos un ministerio de alabanza, un ministerio profético, un ministerio técnico que está transmitiendo este anuncio, lo que es el anuncio de la Besorat. Todo está trabajando en conjunto. Si uno deja de trabajar, se nos perdió 1 denario y no nos va a alcanzar para cuidar a aquel que necesita ser sanado. ¿Dónde está el enfermo? Está entre nosotros. Aquí tenemos que cuidarlo. ¿Quién es el posadero? También somos nosotros, que debemos cuidarnos mutuamente. Algún día fuimos golpeados en Haolam Hazeh, por eso estamos aquí. Porque Él tuvo misericordia y nos ha traído a la posada. A esta posada no para que estemos de aquí y allá y me cambio mañana a comer en la otra. No estamos de turistas, estamos en recuperación. Si estás en terapia intensiva, no te cambies de hospital a hospital. Permanece hasta que tengas la sanidad necesaria. Por ello, aquí tenemos un doble trabajo. Por un lado, tenemos quienes están trabajando ya. Son sanos, son fuertes, tienen formación, tienen estudio, han sido vencedores y son los posaderos los cuales están aquí a servir al cliente. El cliente hospedado ya tiene pagada su estancia aquí. Yeshua ya pagó para que nosotros estemos aquí. Así que nosotros debemos dar excelente servicio, lo mejor que podamos porque ya nos pagaron. Ya nos pagaron con los carismas y dones que hemos recibido del Ruach HaKodesh. Ya lo tenemos. Ahora, cuidemos al que vemos enfermito. No vaya a ser que cuando llegue, dice, cuando yo regrese, si gastaste algo más, yo te lo pagaré. Significa que ya tenemos todo lo necesario. Pero también nos dice, ahora,
gasta de más. Si puedes gastar de más, si es necesario que hagas un trabajo extra, más allá de lo que te he dado, hazlo. Podemos decir, tengo los carismas del Espíritu. Tenemos los dones y conocimientos que Adonai nos ha dado, pero también necesitamos otras cosas que Él no nos dio mediante la Escritura. Tal vez necesitamos formación técnica, tal vez necesitamos aprender algo de electrónica, de computación, cosas que no están propiamente como un espíritu del Ruach HaKodesh. Digamos, nadie recibe como el don de computación o el carisma de programación. Nadie lo recibe de esta manera. Esto es lo que extra gastes, lo que tú gastes extra. Es el trabajo que cada uno aporta, carismas como hombres, el que sabe oratoria, el que sabe música, el que sabe electrónica, o el que sabe electricidad, o el que sabe computación. Todo esto es necesario ahora en el trabajo en la Keila en el siglo XXI. Por lo tanto, necesitamos que cada uno de los ministerios sepa que trabajamos juntos, como un conjunto armónico, porque va a llegar Mashiach, y entonces nos va a pedir cuentas y dirá: oye, te traje un enfermo, ¿cómo está? Y nosotros, y Señor, dos noticias, una buena y una mala. Recuerda los dos, las dos monedas que nos diste, que creen, aquí están. La mala, que crece, nos murió. ¿Cuál crees que sea la actitud del Adón si nosotros le decimos: se nos murió? ¿Crees que va a estar muy contento? Dice: ¡ay, qué bueno! Por lo menos me ahorraste estos denarios. Por supuesto que no. Él mismo nos va a demandar lo que estamos haciendo mal. Dijo: no te dije que si necesitabas gastar algo más, yo te lo iba a recompensar cuando llegara. Así que esfuérzate. Y si te digo que camines un kilómetro en amor, camina dos. Si te estoy dando dos denarios para que cumplas la Torah, en amor cumplirás más. Porque si bien la ley nos dice llegar hasta cierto punto, en amor se nos va a exigir más. ¿Saben que es muy cómodo llegar al aspecto legalista donde solamente lo que me piden hacer, eso hago? Es muy cómodo que me dicen: ay, es que a mí solamente me tocó hacer esto. Pero es que no es solamente lo que se te pida que hagas. Es que tú mismo tomes la proactividad de ir más allá de lo que se te pide, y eso es el amor. Si se nos pide que solamente tenemos que hacer algo, hazlo mejor. ¿Cómo lo harías mejor si es solamente hacer lo mismo? Hazlo con todo tu corazón, con toda tu mente, con todo tu poder. Por eso, esta es la posada. Esta, donde no hay que estar cambiando de casa en casa, donde al menos hay dos: el que cuida y el que es cuidado. Aquí ya hay comunidad, ya empieza a haber victoria. Y Yeshua realmente nos pide que tengamos este tipo de vida. Yeshua hizo muchos milagros, señales sorprendentes, hizo muchas cosas muy maravillosas, siempre con el fin de servir al hermano. Vean que siempre sanaba enfermos, daba vista a los ciegos, liberaba personas que estaban atormentadas por Shedim. Él no lo hacía para pantallar a la gente o exaltarse a sí mismo. O sea, Yeshua nunca se quitó la kipa y sacó un conejo de la kipa, nunca lo hizo así, lo cual simplemente era para pantallar gente. Él no era un mago, utilizaba el poder con el fin de dar bienestar y ayudar a aquellos que estamos necesitados. Es decir, se mueve en el amor. No se trata de apantallar, se trata de dar un servicio, y Él nos está enseñando cómo. Muchos, inclusive después de ver estos milagros, estas señales, dijeron: no, Él lo está haciendo con el poder de Baal-Zebul. Yeshua se molestó, por supuesto que sí. Porque Él no lo está haciendo con el poder del maligno. Y dice, inclusive mencionó, que cómo puede estar un reino dividido. Cómo puede Baal-Zebul estar en contra del Satán. Él mismo está dando testimonio que inclusive
El maligno está unido. Con mayor razón, el pueblo de Elohim tiene que estar unido. Por lo tanto, aquí es donde debemos nosotros entender que la palabra de Elohim es lo que tiene que mantenernos unidos y reflexionar de la siguiente manera. Una mujer, estoy leyendo Lucas capítulo 11, 27, sucedió que estando él diciendo estas cosas, una mujer alzó la voz de entre la gente y dijo: dichoso el seno que te llevó y los pechos que te criaron. Pero él dijo: más bien dichosos los que oyen la palabra de Elohim y la guardan. No solamente es oírla, es guardarla en el corazón. Y si el corazón son nuestras decisiones y es nuestra personalidad, significa que la ponga en práctica. Habiéndose reunido mucha gente, comenzó a decir: esta generación es una generación malvada, porque solamente busca su propio ego. No busca el servicio, no busca la unidad, no busca el reino de Elohim. Solamente pide una señal. Quieren ver milagros, quieren ver señales, quieren ver cosas extraordinarias. A ellos no se les dará otra señal que la señal de Yoná. La señal de la... Joná significa Yoná, paloma. ¿Recuerdas que cuando Yeshua recibió el signo de la Migbe, descendió sobre él el Ruach en forma de paloma? Y eso, ¿por qué? Difícilmente te lo van a explicar aquellos que no toman un contexto hebreo. La palabra Yoná, paloma, es el mismo nombre de un profeta que también se llamaba así, el profeta paloma, el profeta Jonás, el cual, descendiendo a las profundidades del mar en el cetáceo, el mar representa el mundo, representa las naciones, iba solo. Llegó el momento en el que el mismo pez, el cetáceo, lo arroja fuera y él se puso a profetizar cumpliendo la ordenanza de Adonai. Hay quienes tratan de huir a la voluntad de Adonai, hacerse negligentes a la ordenanza que nos da en el servicio y en el amor. Hay quienes tienen sus ministerios y tratan de huir, se escabullen, se disculpan, toman mil pretextos. De pronto se encuentran en las profundidades de Haolam Hase, en las profundidades de un mar, descendiendo de Jerusalén. Ten cuidado, no te vayan a asaltar. No vaya a ser y tengas la misma suerte de aquel hombre que, alejándose, estuvo a punto de perder la vida. En todo caso, debemos tener este cuidado. La señal de Joná representa la resurrección. Este hombre, después de ser golpeado, al tercer día encontraría nuevamente a su Redentor. Lo volvería a ver, pero ya en vida, ya no en muerte. Eso es resurrección. Por lo tanto, ¿cómo ves y cómo entiendes las cosas? ¿Quieres verlas como lo ve el mundo? Queja, crítica, solamente delatando un corazón porque vas solo en el mundo. ¿O quieres vivir en comunidad experimentando el amor? Entiende que si el Eterno te dice: amarás al Eterno, tu poderoso, y a tu prójimo como a ti mismo, tienes que entender que al menos tiene que haber dos: el amante y el amado. Si tú eres el amante, tienes que... El amante es el que ama. Si tú eres el que está amando, tiene que haber un objeto de ser amado. Y si el hermano, imagen de Elohim, está recibiendo tu amor, tu cuidado, tu cariño, entonces es un corazón que ama. Verdaderamente conoces a Elohim, porque el que ama conoce a Elohim. Y aquel que dice y va solo por el mundo y dice: yo soy libre, hago lo que yo quiero y voy por donde yo quiero, mira, es aquel que dice: este es un necio insensato, este va solo, no soporta la corrección, porque es el pequeño dictador. Este tiene que transformarse y tiene que cambiar, no ir como una isla solo, sino que tiene que estar en comunidad, juntos, perfeccionándose el uno al otro. Por esto, ¿cómo ves? Para ver, necesitamos la luz. Lucas 11:33. Nadie enciende una lámpara y la pone en un sitio oscuro, oculto, ni bajo un celemín, sino sobre el candelero, para que los que entren vean el resplandor. La lámpara de tu cuerpo
es tu ojo. Cuando tu ojo está sano, también todo tu cuerpo está luminoso. Pero cuando está malo, también tu cuerpo está a oscuras. Mira pues, que la luz que hay en ti no sea oscuridad. Si pues tu cuerpo está enteramente luminoso, no teniendo parte alguna oscura, estará tan enteramente luminoso como cuando la lámpara te ilumina con su fulgor. ¿Cómo ves? ¿Cómo entiendes las cosas? ¿Cómo juzgas? Cambia tu corazón. Cambia tu corazón en el amor y en el servicio. Cuando se te pida hacer un servicio, no es un castigo, es un honor. Cuando Donai te llama a que sirvas, no es porque te está criticando, te está castigando. Es un momento extraordinario. ¿Tú cómo lo ves? ¿Lo ves como un castigo o lo ves como un honor? ¿Tú lo ves esto como algo extraordinario, lleno de amor, o lo ves algo carente y falto? ¿Tú cómo lo ves? ¿Cómo está tu ojo? ¿Cómo está tu luz interior? Yeshua, que habita en ti, que sea luz y transforme tu vida. Y si la transforma, se manifestará, se delatará mediante el servicio en el amor, no en la ley. Ya no habrá más que estar diciéndole uno al otro, ve y haz, sino que cada quien lo hará según el amor, porque tiene en su corazón el amor de Adonai, la luz del Creador, el cual hace que todas las cosas sean bendición. ¡Ay, aquellos tiempos cuando el hombre vivía en Edén y los árboles daban frutos! Hoy tiempos presentes que los hombres miran el mismo árbol. En vez de ver el fruto, ven los espinos. ¿Tú cómo ves? ¿Quieres ver alabanza, adoración? ¿O quieres volver a Haolam Hazeh, donde puedes perder la vida? ¿Quieres ser un rey, sacerdote y profeta? ¿O quieres ser un perdido, extraviado y triste hombre que vive en Haolam Hazeh? El hombre de la alabanza se goza y se deleita en su Señor y le busca por amor. Hay quienes le buscan por obligación. Lamentablemente muchos así lo hacen, pero muchos más son aquellos que su corazón les mueve a encontrarse con su Señor. Y aunque están dolidos, heridos, están siendo cuidados en una posada que no es la mejor, pero es la que estaba en el camino. Y es ahí donde el Señor ha dado los dones para que seas cuidado y que ese dolor sea sanado. Sea sanado para que puedas ver al tercer día a tu Señor, quien por ti ha descendido para que tú subas a ser rey, sacerdote y profeta.

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el Señor desde Sion, y veas el bien de Jerusalén todos los días de tu vida, y veas a los hijos de tus hijos. Paz sea.

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1: Ten piedad, oh Señor, nuestro Dios, sobre tu pueblo Israel. Ten piedad, oh Señor, sobre tu ciudad Jerusalén, sobre Sion, el lugar donde habita tu gloria, y sobre el reino de la casa de David, tu ungido, sobre tu gran y santo templo, donde tu nombre es invocado. Cuando Adonai hiciere volver la cautividad de Sion, seremos como los que sueñan, entonces nuestra boca se llenará de risa, y nuestra lengua de alabanza. Grandes cosas ha hecho Adonai por ellos. Grandes cosas ha hecho Adonai por nosotros. Y estamos alegres.

preparad el camino al Señor. Que todas las naciones le digan nación, tu Dios reina.

pueda el Señor, que da la paz en las alturas, darnos paz y a toda Israel. Y digamos, amén.

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